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5: Alerta de construcción de UDOT. 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
1: Están aquí, Vancouver, subcampeones de la MLS ante el Real Salt Lake en cuestión de minutos, en vivo acá por Latino. ¿Cómo están, amigos? Bienvenidos a esta transmisión especial. Estamos desde el AFF en vivo, la señal de Latino. Con el gusto de saludarte, doctor. ¿Cómo estás?
2: ¿Qué tal, Nelson? ¿Cómo estás? Un saludo para ti, un saludo para Isidro, un saludo para Isaí, para nuestra gente que está en sintonía, para Marquito Muñoz que está a través de las redes sociales. Sí, lo acabas de decir. Cuando dice los jefes, son aquellos que están en la parte de arriba de la tabla de posiciones, o sea, los líderes de la Conferencia Oeste, que es el Vancouver Whitecaps, viene a enfrentarse a un Real Salt Lake necesitado, urgido de sumar aquí en su casa. Hablaremos de esto al respecto.
1: Isidro López, caballero, ¿cómo le va?
3: Muy bien, Nelson, Willy, Isaí y los oyentes de Latino 106.3. Aquí estamos en la casa del Real Salt Lake, que goza de una aceptable cantidad de público, aunque hay mucha gente todavía que está lista para hacer su acceso a este escenario que luce muy bonito como siempre. Ya los jugadores hacen su tarea de calentamiento precompetitivo. En fin, todo está a punto para el inicio de este juego.
1: Isaí Melgar,
4: los saludo con mucho gusto, un placer para mí estar aquí en esta tarde, Nelson, Isidro, Willy. Bueno, hoy nos visita también un campeón del mundo, Thomas Müller, por el equipo de los Whitecaps. Pero eso es lo menos importante, porque lo importante de hoy es que el Real Salt Lake pueda sumar de 3 puntos para tratar de pelear ahí un puesto en los playoffs.
1: Vamos a la pausa, señoras y señores, y volvemos con todo el análisis que les tenemos en este partido. En cuestión de minutos, Vancouver, Real Salt Lake, en vivo acá por Latino,
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0: en cuestión de minutos, amigos, Real Salt Lake ante el cuadro de Vancouver. Doctor, tú que tienes mucha experiencia y has estado en estas anteriormente, ¿qué tiene que hacer el equipo para salir de este pequeño bache?
1: Bastante complicado la situación, especialmente que te vas a enfrentar al líder de la competencia, pero no todo está escrito, no todo está perdido, diríamos nosotros ahora en nuestras circunstancias. Yo creo que, por lo que escuché que dijo Vancouver lo que va a hacer, Vancouver

0: Que va a jugar con la presión alta al Real Solec, porque Real Solec es la forma como juega. ¿Cómo juega Real Solec? Es salida. Si te das cuenta, es Cabral, Quintón, o puede ser Arias.
1: Y el equipo
0: adelante. Y luego va Catranis, Caliscán, a distribuir la pelota. O sea, sales en ese orden: portero, de centrales y medio. Entonces, lo que dice que Vancouver es va a presionar alto. Entonces, lo que tiene que hacer Real Salt Lake para salir de este apuro es saltar líneas. Ya no jugar a la como estamos jugando. Hay que saltar líneas.
1: Cambiar ese.
0: Porque si Vancouver va a venirte a ponerte presión alta en la línea defensiva o a tres cuartos de cancha, lanza pelotas para que sus hombres, como Müller, que a la vez defiende y arma, también corra más. Hay que hacerlos correr más aquí, ¿me entiendes? Para saltar líneas, porque ya han dicho, lo que sabe hacer Utah o Real Salt Lake es salir desde la parte de atrás y le vamos a poner presión. Entonces, lo que tenemos que hacer es saltar líneas, mandar pelotas largas, ya obviar, si es posible, no sé, el pase de Cabral a sus centrales, si no es de frente, colocar una línea más adelante, que Caliscán reciba la pelota lo más pronto para que suelte el balón por la derecha, porque tenemos una alineación de 4-4-2. Entonces, vamos a jugar no como lo estábamos haciendo habitualmente.
2: La necesidad de emplear a Philippe Quintone en la saga y por el costado izquierdo, por donde creo que se sintió más cómodo en el partido anterior, ya que por la derecha no le fue tan bien.
1: Y hoy no va Quintón, les cuento. Ahora, y si te ponernos a decir de que de 10 juegos o de 30 puntos nada más amarramos 3, o ponernos a decir que tenemos 11 juegos que no ganamos, no contribuye a la causa, presiona más.
0: Claro, absolutamente, pero hay algo positivo si queremos ver al líder de la competencia. En el mes de septiembre, de 12 puntos ha conseguido solamente 4. Ha empatado 2, ha perdido 1 y ha ganado 1. Y al que ha ganado es al Galaxy, que tampoco viene bien. Y si le sumas a eso, que ellos jugaban el miércoles por la Premier de Canadá y fueron eliminados, y también jugó Müller, también jugó Ryan White, también Brian White y Ryan Gold, que son sus tres hombres fuertes. O sea que los vamos a agarrar un poco cansaditos.
1: Vienen golpeaditos. Muy bien, vamos contigo, Isaí, para que me comentes cómo está allá afuera.
3: Muy bien, comentar primero que si usted va cruzando por la salida 295 hacia el norte, que es la que coincide aquí con la del estadio, ahí hay un choque en este momento, por lo cual debe de tomar sus precauciones. Vamos a ver cómo está alrededor. La 9400 Sur y la State Street se mantienen con tráfico muy cargado de momento. Aparentemente es la gente que está tratando de llegar aquí al estadio. Está cerrado un carril de la State Street, lo cual impide el acceso a una cantidad más grande de autos, por lo cual se le recomienda tener paciencia, que los días de partido es así, sobre todo por la State Street y la 9400 Sur. La 9000 Sur se mantiene con tráfico ligero, nada grave, tomando en cuenta la hora, por lo cual no va a haber una situación de descontrol para usted poder llegar a esta zona del estadio o vaya a salir de ella en caso de que esté pasando por un costado del America First Field. Vamos a hablar sobre los accidentes que se han reportado de momento. Ya les había comentado uno por la salida 295 de la I-15 hacia el norte, hacia Salt Lake, pero también hay uno en la 2100 de Salt Lake City. En el carril derecho se mantiene cerrado hasta las 8:17 p.m. y por Sandy en la 9000 Sur se mantiene cerrado el carril derecho hasta las 7:48 p.m.
1: Fabuloso, gracias. Ahí vamos a la pausa y volvemos con más análisis acá en vivo en minutos. Vancouver, Real Salt Lake, acá en Latino,
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6: En cuestión de 12 minutos comienza el juego entre el Real Salt Lake y Vancouver. Doctor, no Diego Luna.
7: Sí, lamentablemente Diego se quedará fuera por unos 6 meses, que probablemente van a ser más, o sea, ya no lo vamos a tener, ojalá para la próxima temporada. Yo creo que va a estar completamente recuperado, probablemente no lo vamos a alcanzar para lo que es la Open Cup. Recordemos que este año terminamos en el mes de diciembre y el torneo no empieza hasta el próximo verano, pero en ese espacio que tenemos de el invierno y lo que es la primavera, vamos a tener el torneo de la US Open Cup, donde va a haber 14 juegos, y ahí es donde probablemente va a ser una pretemporada de verdad, para ver, y ahí seguramente Diego Luna tampoco va a estar. Pero pienso que para después, ya de la ventana del verano, en todas las ligas del mundo a la cual se va a unir la MLS, va a estar Diego Luna.
6: Y sí, las lesiones son parte del juego, ¿no?
8: Indiscutiblemente sucede en la mayoría de los equipos. Algunos corren con mejor suerte, ¿no? Que no tienen elementos lesionados durante la mayor parte del campeonato, pero otros, como en este caso le ha ocurrido al Real Salt Lake, pues le ha tocado vivir esa experiencia que no es nada buena, nada positiva para el equipo en sí, porque de ahí vienen los altibajos del equipo, ¿no?
6: Oye, doctor, tenemos el caso de Pablo Ruiz, que jugó golazo y se perdió acá básicamente en los dos últimos años.
7: Sí, sí, y que finalmente fue cedido al Galaxy y que hoy está jugando y que fue el que metió el primer gol del partido, ¿no? Un partido entre Minnesota y Galaxy. Pablito se metió a los 12 primeros minutos un gol de tiro libre estilo Messi. Solo Messi puede meter esos goles que metió Pablito, porque la metió en la misma esquina.
8: Es que también tiene una zurda privilegiada.
7: Sí, sí, sí, sí. Claro, eso es lo que hace hincapié Nelson, es que la lesión de Pablito, la lesión, por ejemplo, de Meca, la lesión de Stein, ahora, de Glad, súmale a lo que está pasando con
6: Luna.
7: Con Luna. También el propio Arias, que salió con que ya por supuesto está en recuperación, y hay muchos que están en problemas ahorita, ¿no?
8: Ha sufrido en todas las líneas el equipo, ¿no?
7: Ah, claro, claro.
8: En la defensa, en la mitad de la cancha y arriba también.
6: Muy bien. Vamos a la última pausa entonces para volver con un poco más del tráfico y las alineaciones y el arranque del partido en vivo acá en Latino,
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4: Y el momento de la narración, los comentarios y los goles de los juegos de Real Salt Lake ha llegado. En las voces de nuestro equipazo de lujo, el Dr. Willy Barrueta, Isidro López, Manuel Hernández, Marco Muñoz y Nelson Morán. Adelante, caballeros.
5: Y con el tráfico después me mandan un centro para que vayamos con las alineaciones.
6: Muy bien, aquí justamente en el centro de la cancha, ahí en el círculo central, se ha extendido el escudo del Real Salt Lake, sujetado por algunos jóvenes y adultos también, hombres y mujeres. Al lado de él está la mascota Leo, con una bandera gigantesca del Real Salt Lake. El público atento se pone de pie, aplaude porque se anuncia ya el ingreso de los equipos. Todo está listo, buen ambiente aquí en el America First Field.
7: Sí, vamos con el tráfico ahora. Comentar lo que está ocurriendo en la I-15 por la 9000 Sur, la salida que da hacia el estadio del Real Salt Lake. Un choque, está cerrado el carril derecho, se abrirá hasta las 7:48 p.m. También un carro descompuesto, es en la 2100 de Sur del Salt Lake. El carril derecho está cerrado y se abrirá hasta las 8:17 p.m.
5: Muy bien, vamos a ir con las alineaciones, pero vamos a ir con el himno primero.
6: Muy bien. Mientras los jugadores se alinean ahí en un sector de la cancha donde tradicionalmente se ponen en fila, los árbitros están en el centro y va un quinteto, un sexteto para la interpretación del himno nacional de los Estados Unidos. Un sexteto mixto.
5: Soprano, ¿no? De todo ahí.
6: Efectivamente. Dos damas y cuatro caballeros.
8: Imagínate, todas las voces.
9: Sí.

0: una rectificación necesaria, ¿no? Es el himno de
1: Canadá.
0: Canadá.
1: Y ahora el himno de los Estados Unidos.

0: ¿Qué nota le damos, Willy?
1: ¡Wow! Tremenda interpretación. Todas las voces, como lo dijo Nelson.
0: Excelente. 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Adelante.
2: Muy bien, el equipo visitante, el Vancouver Whitecaps, que sale a la cancha con uniforme blanco con vivos azules, sale en el arco con Takaoka. En la portería, en la defensa, Tate Johnson con el número 28, Ralph Rizzo con el número 6, Tristan Blackmon con el 33 y Edier Ocampo, el colombiano, con el número 18. Mitad de la cancha, Oliver Larraz con el 8, Jivan Badwal con el número 59. Por la derecha aparecerá Emmanuel Savi como atacante con el número 11. En el centro estará Thomas Müller, el alemán, con el número 13. Por la izquierda, Yadali Diaby con el 77. Y adelante estará con el número 24, Brian White.
1: El Real Solex sale con el brasileño Rafael Cabral en la portería, que tiene el número 1. En la zona defensiva, Philip Quinton tiene el número C26. Kobe Henry tiene el número 3. Jetney por la derecha, el número 2. Por el lado izquierdo está Juan Manuel Sanabria. Los contenciones, Noel Caliscán con el número 92 y Colin Gaskell con el número 25. Morgan Gilabogi tiene el número 9 y a la vez Zabalov Yanice por la derecha tiene el número 12. En la parte de adelante tenemos dos hombres, Sergi Solans, el español, con el número 22, y Aiden Hesar Kani, que tiene el número 39.
0: Árbitros, caballeros.
2: Muy bien, los jueces serán, o el juez central para este partido, el señor Guido González Jr., acompañado por la señorita Brooke Mayo en la banda número 1 y en la banda número 2, Kevin Locke. El cuarto oficial, Matthew Corrigan. En el VAR estará Greg Dobka y su asistente, Jackson Krauser.
0: Muy bien. Todo listo para que inicie el partido.
1: Efectivamente, señoras y señores, el Real Salt Lake se enfrenta al líder de la Conferencia del Este, y no solamente al líder, se enfrenta a la presión, se enfrenta a la necesidad, se enfrenta a su público que ya comenzó a reclamar, como lo habíamos dicho, a una gente que está ávida, pensando que este equipo tiene que reaccionar. Qué momento más complicado para el equipo de Utah, como no lo habíamos estado en mucho tiempo. Así que, señoras y señores, con tantos lesionados, con muchos que todavía están por recuperarse, aquí está el equipo de Utah para levantar la cabeza, que el día de hoy está vistiendo el uniforme que no es clásico, color negro. Y los de Canadá con el color blanco.
0: Willy, éramos terceros antes de la Copa del Mundo.
1: Sí, ¿qué éramos? Pasó? Éramos eso, exactamente. Algo que no se puede explicar, señoras y señores. Y desde que hemos regresado después de la Copa del Mundo, no hemos vuelto a ganar. No tenemos un partido sin ganar.
0: Qué buen dato, ¿eh?
2: Badwal, Jivan Badwal, está en el centro de la cancha junto al balón. Va a ser el jugador que haga el saque respectivo cuando el señor González Jr. de la orden. Va a arrancar el encuentro, amigos oyentes. Mucha expectativa. Y ahora sí, arrancó el partido. La primera pelota la tiene el equipo canadiense. Golpe de cabeza por parte de Sanabria. Cae en territorio contrario. Golpe de testa. Complementa Goske. Ahí rechaza Tristan Blackmon. La pelota se la juega por parte de Gilabogi. Gilabogi en tres cuartos de cancha por la izquierda. Ahí avanza Sergi Solan. Rechaza a medias. Ahora sí, Edier Ocampo, el colombiano, la manda a volar a esa pelota, que Sarkani con golpe de cabeza no puede ahí retenerla. Sergi Solan la pierde con falta. Tiro libre favorable al equipo canadiense en la primera intervención del jugador español.
1: Por lo menos en los primeros 35 segundos del partido los hemos tenido en la parte de su campo. Así es como tiene que actuar el Real Salt Lake, alejarlo más que pueda a este equipo para que los hagan correr y gastar energía.
2: Diaby jugó atrás, el pase lo tiene Ralph Rizzo. Rizzo con la pelota por la izquierda, se la está pidiendo Müller, sigue con el balón Blackmon, juega por la derecha, ahí va Badwal jugando por ese costado, por el diestro con Savi, Emmanuel Savi, balón en profundidad, Yadlin le da un toquecito para que Cabral se haga del balón, va a rechazar el Rafa, pega en la humanidad de Müller y se va fuera de la cancha. Saque de mano favorable al Real Salt Lake. apretando arriba, Müller,
1: ¿no? Es lo que habíamos dicho, ¿no? Lo que habíamos dicho. El Vancouver va a apretar desde la parte de la salida. Fíjate, mira, todo Vancouver está en campo del Real Salt Lake ahorita en una salida que tiene que hacer con las manos Yetlin.
2: Aquí está Yetlin. Va a sacar el defensor, envía el balón para adelante, la tocó Sergi Solange, Sarkani se va por la derecha, lo marca Andreja, Sarkani corre, lo ya dice, se va Saba va a levantar la pelota, se detiene Saba, le caen dos, no puede Saba, ahora sí tiene que retrasar para Koske juega el centro con Noel Caliscán, este con Sanabria, el uruguayo va a levantar la pelota, Sanabria se quedó con el balón quieto, juega con Henry. Ahora Goske con la pelota atrás para Yedlin, ya en forma conservadora, Caliscán la toca de primera, Gesser Cani tiene que tocarla para atrás donde Yedlin no la puede rechazar, primero se anticipa Diaby, la manda fuera de la cancha, saque de mano favorable al Real Salt Lake. Y estábamos comentando con agrado que Quinton iba a aparecer por la izquierda, pero lo vemos por la derecha junto a Yedlin, sí, ¿no? Sí, sí.
1: Es que su escudo va a ser Yedlin.
2: Aquí va a sacar justamente de André Yedlin. Jugó con el jugador en mención, Philip Quinton. Este con el Rafa Cabral. En la media luna está el brasileño. Se adelanta un poco. Juega a la izquierda para Sanabria. La quieta Sanabria con la zurda. Avanza unos pasos. Se detiene Sanabria. Juega adelante para Guilabogui. De nuevo con Sanabria. Lo marcan al uruguayo. Sergi Solan la toca, pero no logra quedarse con la pelota, le marca un fuera de lugar. La señorita Brooke Mayo dice que el español estaba en offside, fuera de lugar, tiro libre indirecto favorable al equipo de Vancouver. Por la derecha va a salir el equipo visitante, ahora con Priso, Ralph Priso, avanza unos metros, juega por la izquierda, por ahí la detuvo Johnson. Jugó por la izquierda para Diaby con Johnson, se va Johnson, se detiene, se da media vuelta, se la quitó Yedlin limpiamente, Lop Yanice, Gesser Cani, la triangulación le salió mala, pero sin embargo ese balón le lleva a Kobe Henry que se refugia en el Rafa Cabral, la toca de inmediato por la izquierda y ahí sale el uruguayo Sanabria, hace correr a Sergi Solan, va Solan, pero no la logra retener, se le escapó el balón.
1: Eso es lo que habíamos dicho, ¿no? Hay que mandar pelota larga, hay que saltar líneas, hay que hacer correr a Sergi y a Saba, que son los que van a estar entreteniendo a esa gente que está en la parte de atrás para que también no se sientan confiados en la salida.
2: Blackmon con la pelota, se le entregó a Bodwell. Aquí está Bodwell jugando atrás de nuevo para Blackmon, Tristan Blackmon. Lentamente avanza en la mitad de la cancha. Lo marca Sergi Solans. Balón que quiso ir para uno de sus compañeros en la parte alta, pero salió Kobe Henry con el rechazo. La tiene de nuevo Priso. Ralph Priso jugando por la izquierda. Ahora sí la domina Yadali y Diaby. Diaby con la pelota, se la tocó a White, tiene que retrasar pero se equivocó, es Arcani, ahí está Guilabogui, perdió la pelota Guilabogui, el juez dice que fue falta sobre Morgan, tiro libre favorable al Real.
1: Sí, Tristan Blackmon le comete la falta, pero vamos a ver la jerarquía de esa defensa que es el que está dirigiendo desde la parte de atrás, en el momento en que Saba se escapaba por la derecha, era Tristan Blackmon que dio la vuelta a la parte de atrás para decir a Ediero Campo que no se preocupe, que no se meta y que esperara porque estaba llegando Sanabria por ese sector.
2: Sacó de manos Lop Yanice, le caen tres ahí a Sergi Solan, le quita la pelota limpiamente Oliver Larraz que juega por la derecha, por ahí corre Ocampo, cruzó la mitad de la cancha, sigue Ocampo es detenido por Sanabria que se la toca Guilabogui, va Morgan, Guilabogui engancha por dentro, va cayendo, falta, dice el árbitro, no, que siga ley de ventaja, la tiene que Sarkani, domina, se quita uno Sarkani y con Noel Caliscán, este con Yedlin con la número 5, jugó con Saba atrás para Goske con Caliscán, de nuevo para Goske, aquí está Goske jugando con Gesarcani, va a disparar Gesarcani, no jugó con Sanabria va a levantar el centro, balón al área, muy pasado Sanabria, la pelota sobra a todos los delanteros y a toda la defensa, saque de mano favorable a Vancouver.
1: El momento del Real Salt Lake es bueno en este momento, que valga la redundancia del partido, estamos a los primeros 6 minutos y no ha mostrado debilidad, ha mostrado carácter como para poder enfrentarse al líder de la competencia.
2: Va a sacar Tate Johnson, la pelota para adelante, aquí Henry la rechaza ras de piso. Goske, falta sobre Goske, clarísima infracción por parte del número 59, Jeevan Bodwell. Tiro libre se cobra de inmediato. La tiene Quinton atrás para el Rafa Cabral. Está cerca del punto penal. Ahora en la media luna. Cabral todavía con la pelota. Sigue el Rafa jugando atrás. Cabral con la pelota. Jugó a la izquierda para Henry. Henry se desprende del balón. Ahora es Caliscán. Atrás, jugando con Gosque, César Khan y Girabogui. Falta sobre Morgan. Tiro libre. Y reclama Morgan porque es la segunda oportunidad. Una falta fuerte.
1: Es que lo que está haciendo Vancouver es cortar, poner presión y cortar la salida del Real Soleil. O sea, no quiere que los hagan correr, no quiere que los sorprendan. Tal cual habíamos estado hablando del inicio, ¿no? Decíamos que la idea es saltar líneas, hacerlos correr, porque esto les va a afectar a ellos.
2: Y ahí el llamado de atención del señor Guido González Jr. a Ralph Priso, muy al oído, le dio algunas recomendaciones para que no cometa la misma infracción. Se va a cobrar el tiro libre. Philip Quinton jugó con Henry. Henry con la pelota, a la izquierda para Sanabria, en la mitad de la cancha, balón en profundidad para Solans, se va Solans, va a disparar Sergi, muy débil, el tiro ya estaba fuera de lugar, dice el árbitro.
1: No estaba.
3: Estaba habilitado.
2: Qué tiro, muy débil.
1: Estaba habilitado, pero ese es el gran problema que tenemos, ¿no?
3: Hizo todo.
1: Sí, hizo todo bonito. El otro día estaba mirando un partido con mi hijo y mirábamos cómo reciben la pelota los grandes jugadores y cómo no se desesperan, cómo se acomodan, se dan el tiempo y el espacio para tomar ese balón y meterla adentro.
2: Badwell con la pelota, cruzó la mitad de la cancha, juega por la derecha. Ahí la tenía Müller con el balón, engancha por dentro, va a disparar de afuera, jugó a la izquierda, Diaby, balón al área de chilena, rechaza. Ahí de André Yedlin a medias, el árbitro dice que siga. Diaby con la pelota, jugó atrás para la ras de derecha, gol.

0: Vancouver. Fue un tiro preciso por parte de la RAS. No sé si alguien la vendió.
1: En algún momento había por ahí una mano. Parece que todo eso está reclamando el Real Solé, que el Rafa se fue incluso hasta con el abanderado a hablarla ya. Pero esto es lo que tienen estos jugadores, ¿no? Sergi tuvo una oportunidad solito. Solito. Se desbordó por la izquierda, llegó allá bien bonito. Y ahora, entre tanto tumulto, llegan ellos con una pelota y la meten. ¿Te das cuenta? Esa es la capacidad que tienen estos equipos que están en esas situaciones, ¿no? Y tener a un jugador como Brian White, la verdad es algo que tienes que tener cuidado.
2: En este momento Greg Dopka y Jackson Krauser están haciendo la revisión respectiva y le comunicarán al señor Guido González Jr. Pero parece que ya está todo decidido, al menos hasta el momento, mientras el Rafa Cabral reclama en la mitad de la cancha.
3: Y la gente festeja algo. ¿Quién sabe qué habrán visto en sus teléfonos? ¿No?
4: Qué lástima, Tuvimos la oportunidad de abrir el marcador allá, Winnie, la siguiente jugada, bajada, el gol.
1: Goles que no haces.
2: Pero dicen, hacen, ¿no?
1: Exactamente, goles que no haces, goles que te hacen.
2: Bueno, entonces el del disparo fue Larraz, pero no vi bien si la tocó alguien en el área.
1: El del gol es Brian White.
2: Bueno.
1: Dicen que es gol.
4: Gol.
2: Sí, es gol. Se da por validado ante el rechazo del público.
1: Dicen que no hay offside. Estaban supuestamente mirando un offside.
3: En la repetición no alcancé a ver claramente si era offside, pero Guske desvió el balón. Ahí en la regla no sé si amerita ya un cambio de posesión y
1: no, pues cuando es offside cuando te viene de tu compañero. Ahora, si la pelota de manera errónea, o sea, por accidente, pasa del contrario, ahí también sigue siendo offside. Pero si es un pase directo por error del jugador que está contrario, por más que esté en posición adelantada, es válido.
2: Va Sanabria, el ataque por la izquierda, lo marcaba Eddie Aerocampo, lo manda fuera de la cancha, saque de mano favorable al Real Salt Lake. Ahí va el uruguayo a hacer efectivo el saque de manos. Ahí cerca de la tribuna este, balón para Saba. De nuevo Sanabria, la toca Sergi Solans, pero sin destino, le dejó prácticamente en el mismo lugar. Se acerca, ataca Oka y se queda con la pelota, la recoge el portero japonés.
1: Ahora sí que, como dicen, a remar contra la corriente, porque ya estás desde temprano con un gol en contra.
2: Priso con Takaoka por la derecha para Blackmon. Blackmon con el esférico. Jugó con Priso nuevamente. A la izquierda el pase de nuevo atrás para Takaoka. Juega por la derecha Blackmon. Se adelanta unos pasos, juega por la derecha para Eddie Aerocampo, el colombiano, jugó al centro, lo hizo para Badwell. Badwell con la pelota atrás para Blackmon. Blackmon levanta la mirada y cambia de costado a la izquierda. Golpe de cabeza por parte de Yetlin. Lopjani se la bajó. Jugó con Quinton. De nuevo Yetlin. Balón a ras de césped para el alemán Noel Kaliskan. La tiene que Sarkani. Círculo central, abre por la izquierda. Por ahí va el uruguayo Sanabria, Juan Manuel, jugando con Kaliskan, se da media vuelta, juega atrás para Henry, este con Quinton. Quinton con la pelota, Yedlin la solicita, ya la tiene de André, jugó con Saba. Saba por dentro para Goss, que hace un amague, se saca dos, el pase para Kesarkani, bien largo ese pase, no llegó ahí Saba Loyo, ni se saque de mano favorable a Vancouver.
1: El problema de la desatención por la preocupación viene un momento, vimos que tenía Aiden Kesarkani la pelota entre cuarto de cancha, cuando sabemos que Sanabria siempre se proyecta para esperar la pelota, le da un pase retrasado, ahora sí, da un pase aparentemente bien, pero muy abierto, porque Saba tampoco estaba atento a lo que podía pasar.
2: Ocampo cruzó la mitad de la cancha por la derecha, Sabi corre, no se le entrega, se va por dentro el colombiano, jugó atrás para Badwell. Badwell con el balón atrás para Priso, está en la línea media Priso, Ralph Priso cruzó la mitad de la cancha, el toque cortito para Larraz, Larraz con la pelota, abre por la derecha para Blackmon, se adelantó, jugó de inmediato con Xavi, Emanuel Xavi por dentro para Larraz, Larraz engancha pero sale ahora por el otro costado, lo hizo con Johnson, Tate Johnson a la raya, va ese balón para Diaby, Diaby, balón en profundidad, Müller, en el área, Müller la retrasó, rechaza a media, Kaliskan, Larraz de nuevo, Larraz, no puede sacarse a Goske. Bien, Goske. El saque falta sobre Guilamón. Y no, que siga, dice el juez. Corre Sanabria. Corre Sanabria. Corre el uruguayo. Se saca dos. Qué habilidad de Sanabria. Pero entregó mal. Priso rescata ese balón. La tiene Ralph. Ya jugamos 14 minutos en esta primera parte del marcador. 1-0. Gana Vancouver. Aquí en el América First Field. La pelota la tiene Priso. Priso mira a la izquierda. No afloja el balón. Jugó con Badwell. Ahora sí por la derecha con Müller. Müller perdió.

0: El balón lo tiene ahora César Cani, se da media vuelta, pretende salir por el lado derecho, por ahí jugó con Yadlin, este con Goske, de primera el toque, Goske en la mitad de la cancha levantando la cabeza, pero no encuentra uno de sus compañeros, tiene que jugar atrás, la tiene Quinton, Quinton con el Rafa Cabral, afloja el balón, lo tiene Kobe Henry, va a cruzar la línea media, Guilabogui la toca para Sanabria, Sanabria, Guilabogui, le caen a Guilabogui, se lo sacó a Guilabogui, no logra hacerle el pase a Sergi Solan, falta sobre Morgan, ¿qué dice el árbitro? Que siga, la tiene ahora Müller, no puede hacer la asistencia, la pelota se va para afuera, es saque de mano favorable a Vancouver, una vez más, va a sacar ahí por ese costado Edgar Ocampo, el jugador colombiano. No le llega el balón al jugador de Vancouver. Ahora sí, la sacó, jugó atrás para Tristan Blackmon. Levanta la mirada, jugó con Badwell. Badwell jugando sobre el costado derecho, combinó con Tristan Blackmon de nuevo. Piso a la izquierda, ese balón para Diaby. Diaby la pierde frente a Yedlin. Va a llegar César Cani, no llegó. Primero Piso. Atrás con el portero Takaoka. Aquí está en el límite del área, el arquero japonés jugó con Priso nuevamente, ya 15 minutos y medio, jugamos en esta primera parte, 1-0, gana Vancouver, doctor.
1: Temprano el gol de Vancouver, temprano lamentablemente el gol de Vancouver, señores y señores, la tiene ahora en salida, precisamente los de blanco, Vancouver, Tristan Blackmon abre por la derecha para que pueda llegar a Edier Ocampo, que comparte el balón para Thomas Müller, está complementando Xavi por la derecha, estaba Edier, pero rechaza muy bien la zona defensiva, ahora sale Kalis Kanz, la tiene, vamos a ver César Cani, lo está persiguiendo Oliver Larraz, dos jóvenes que se encuentran, César Cani hace la pausa, retrocede para Colin Gaskett, Gaskett que cae al piso, cometieron falta en contra del joven de el Real Salt Lake.
0: Efectivamente, Manuel Xavi fue el infractor, se cobra de inmediato y se va al ataque el Real Salt Lake nuevamente.
1: Ahí está con la pelota el alemán, era Kalis Kanz, pasaba ahora nuevamente para Colin Gaskett, que juega hacia la parte de atrás donde está saliendo Kobe Henry. Henry que va a abrir la pelota por la derecha, pasando para Saba, que recibe muy bien la recepción, se le adelanta la pelota, llega a tiempo por ahí para complementar en esa salida Ralph Priso, pero sin embargo insiste el Real Salt Lake, se le va a escapar la pelota por ahí a Johnson, pero no, llega atento, la está jugando para Ralph Priso, todavía dentro del área grande, saca la pelota larga buscando a su compañero por la derecha, era Xavi, pero se adelantaba Sanabria en el rechace de la zona defensiva, la encuentra nuevamente Kobe Henry, a la parte de atrás donde está llegando otra vez Philip Quinton. Balón hacia atrás, donde en la media luna está salido el Rafa Cabral, que juega de inmediato para que pueda tomar por ahí Kobe Henry. Abriendo el campo por la derecha, por el centro para Philip Quinton, que de inmediato juega para Jetlin. Este manda el balón por el centro, un poco comprometida. De primera le está pasando por ahí Noel Kalis Kanz para nuevamente Kobe Henry mandar la pelota para Morgan Guilabogui, que recibe. Piden una mano el árbitro y continúe. Abre por la izquierda de primera. Estaba jugando por ahí Sanabria para Guilabogui. Ahora la tiene Guilabogui. Ya lo madrugó el colombiano Edier Ocampo, pero sin embargo se la encuentra Kalis Kanz. Ahora el balón que viene para Eden Hazard. Cani que está por la izquierda y por la derecha, también Colin Gaskett que recibe, va a jugar para DeAndre Jennings que va a abrir por la derecha, la está recibiendo Sábalo Chanice, desvuelve un poquito más atrás en el medio campo, está recibiendo Jetlin, tiene que retroceder por la presión que tenía ahí de Diaby, ahora recibe Noel Kalis Kanz, filtra la pelota por el centro para Sergi, devuelve para Kalis Kanz, se mete Sergi, la zona defensiva la pierde, Edier Ocampo está llegando para sacarla fuera y mandarla a las tribunas.
0: Muy bueno el intento del alemán, pero se le adelantó un poquito la pelota y se dejó madrugar por su opositor. Aquí sigue Sanabria al ataque.
1: Se va metiendo Sanabria, filtra el balón cerca del área grande, rechaza a Blackmon, pero se la encuentra Müller. Vamos cayendo, se la gana Colin Gaskett. Ahora el balón nuevamente para Gaskett, que abre por la derecha, está corriendo por ahí Sergi Solas, cerca de la línea de fondo, tiene que sacar el centro, lo hace a ras de piso, regalando para que Ralph Priso pueda tomar el balón, sacar de la zona de peligro. Por ahí está llegando Diaby, la pelea de Diaby es con Jetty, impone autoridad al experimentado del Real Play, gana la pelota, pasa para que puede tomar Philip Quinton, está pidiendo que abra, está recibiendo Kobe Henry, abre por la izquierda, por ahí está recibiendo Sanabria, juega para Morgan, lo está persiguiendo Ocampo, sigue Morgan desde el piso, la pasa para Sanabria, el uruguayo, está llegando Xavi para la marca, muy bien, devuelve la pelota nuevamente para Morgan Guilabogui, que está en tres cuartos de cancha, quiere meterse, Morgan va a sacar la pelota, va a llegar por ahí, vamos a ver, no llega Sergi, pero hay una falta en ataque.
0: Efectivamente, cuando se entraba Guilabogui, Iba a llegar Sergi Solan, pero tuvo que darle un empujoncito al defensor. El árbitro estamos muy cerca, atento a esa jugada. Marcó el tiro libre favorable al equipo de Vancouver. Takaoka frente al balón.
1: Hablaba con un colega antes de llegar aquí en la zona de prensa cuando estábamos agarrando la comida y le decía una de las cosas: lo que más me enoja es cuando cometes falta en ataque. En ataque, no debes cometer falta, es para que te cometan falta a ti. Balón que ha quitado el Real Solé, que el árbitro dice que no, que es con falta. Vamos a ver, se enoja la gente, cae Ediero Campo.
0: Sí, porque el colombiano se queda ahí sentado en el piso y la falta no fue para tanto por parte de Guilabo. Y ya está de pie. Se cobra el tiro libre favorable a Vancouver.
1: Está jugándose la pelota y lo está haciendo ahora saliendo Ralph Priso. Está jugando para que pueda tomar Johnson. Ted Johnson devuelve para Ralph Priso. Adelantado la línea defensiva en tres cuartos de cancha. Va a devolver para Ted Johnson, que va a abrir un poquito para que pueda recibir el alemán Thomas Müller, que devuelve hacia atrás porque la presión estaba llegando por parte de Sabalov. Janice también llega a poner presión a Johnson, que así que tiene que mandar la pelota para que pueda salir Tristan Blackmon, que abre para que pueda tomar Ediero Campo, que ya ha pasado el medio campo. Campo que recibe pasando para que pueda tomar por ahí Savic. Llega a tres cuartos de cancha. Cuidado que por el centro se está metiendo Ryan White, pero sigue todavía con la pelota por ahí Bowell. Ahora la pelota nuevamente está para Savic, recibiendo por ahí. Vamos a ver, metiendo el balón por el centro. Cuidado que se están escapando. Se tiene que arrojar Noel Caliscán, pero está llegando para Brian White. Cuidado, puede venir. Se arrojaba muy bien Jeffy para quitar la pelota cuando estaba llegando por ahí. Ya dale Diaby para meter el segundo. Pero sin embargo tiene todavía Oliver Larraz, que pasa para Thomas Müller. Balón que viene pasando, besando el parante izquierdo del Rafa Cabral. Balón que llega al tiro de esquina.
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0: Imprimiendo mucha velocidad, sobre todo por el costado derecho, con Emmanuel Savi, Bodwell y la combinación con Brian White. Ese tiro, ¿no? Salió ahí pegadito al palo.
1: Cuidado que nuevamente la tiene el equipo de blanco, los de Vancouver, los Whitecaps. Están abriendo por la izquierda, van a sacar el centro. Philip Quinton con la cabeza ahí del área chica, pero se la va a encontrar por ahí Ediero Campo, que está compartiendo la pelota para Manuel. Devuelve para Ocampo, este va a abrir el campo por la izquierda. Vamos a ver, está recibiendo Thomas Müller en tres cuartos de cancha, va a ser perfila para sacar un centro. Prefiere abrir un poquito más el campo, retrocediendo para atrás para que Ralph Priso abra la pelota. Está recibiendo ahora por la izquierda, se está metiendo Diaby. Diaby lo estaba acompañando por ahí también su compañero Bowell, pero sin embargo el balón lo tiene Müller. Müller que devuelve hacia atrás para que pueda llegar Ted Johnson, que está dejando para Oliver Larraz. Otra vez sea Diaby, que recibe la pelota en el cuarto de cancha. No se mueve todavía el equipo de Real Solé. Sacaba un centro por ahí Oliver Larraz, estaba buscando, nadie llega, sale fuera. Saque de meta para el equipo de Utah.
0: Dándole un buen trato al balón el equipo canadiense, de lado a lado por la izquierda. Muy habilidoso Diaby ahí combinando con Thomas Müller. Hay peligro sobre el arco del Rafa.
1: Se vuelve ahí Gesarcani, la pelota hacia el otro sector buscando la intervención de Sanabria, pero ya quitaron la pelota. Está llegando por ahí Emmanuel Savi, ya se proyectó a Ocampo, que está llegando cerca del área grande. Ocampo con la pelota, el colombiano tiene que salir porque hay presión de por parte de Sanabria y de Calicán. Filtra el balón por ahí cerca del área grande para Thomas Müller. Este pasa para Oliver Larraz. Blackmon que recibe, abre para Ediero Campo en tres cuartos de cancha. Hay un hombre metido en el área y ese es Brian White. Está esperando seguramente la cabeza. La tiene nuevamente el colombiano Ediero Campos. Saca el centro, les decía. Pero nadie va a llegar primero. El portero Rafa Cabral se hace del balón.
0: Tratando de profundizar ese balón por la derecha. Acecha el equipo canadiense, mientras que en el Real Salt Lake de André Yedlin es la figura, ¿no?
1: Efectivamente, la tiene ahora estos dos jóvenes, le había dicho Oliver Larraz con nada menos que Aidan Gesarkhani. Ahora el turno es para Quinton Morgan Guilabogui, que se deja madrugar por Ediero Campo. Ya perdió la pelota, la toma Thomas Müller hacia atrás para que pueda tomar Ted Johnson. Retrocede para Ralph Priso porque llegaba por ahí el Sabalov Janice para tratar de quitar. Priso está mandando para que pueda tomar Badwell. Badwell devuelve para Ralph Priso, que abre ese balón por la izquierda. Müller que controla levantando la pelota. Jetlin que se le pega. Jetlin que quita, que bien. Otra vez, ya perdieron, pero se aparece Jetlin. Viene para el apoyo de Diaby. Entre los dos quitaron la pelota. La tiene filtrando ahora porque nuevamente Thomas Müller aparece ahí. Deja sacar y en la parte de atrás aparece
3: aparecía Quinton para meter la pierna cuando estaba llegando Brian White, pero sin embargo todavía la pelota lo tiene ahora Oliver Larraz, la tiene Diaby, cae al piso. El árbitro dice que Yedlin ha cometido una falta.
0: Y se acerca el señor González a DeAndre Yedlin a llamarle la atención. Ahí Yedlin le pide disculpas a Diaby. Pero bueno, cumpliendo su papel el defensor del Real Soleil por la izquierda, Diaby, es muy peligroso este jugador, es muy rápido.
1: Efectivamente, se va a cobrar el tiro libre bastante.

0: bastante alejado, pero esto puede ir directo al área chica. Hay una línea de cuatro jugadores para cubrir a Brian White. Ya se metió Didier Ocampo, también Ralph Priso. Ya casi todos los jugadores. Hay 1, 2, 3, 4, 5, 6 jugadores en el área grande. Oliver Larra saca, busca a Müller, que saca con la cabeza. Vamos a ver, se equivoca. Pero qué bonito. Ahí estaba llegando Xavi para hacer una chilena. El balón nuevamente la tenía Diaby para sacar la pelota. Llega Morgan Gilabogi para enfrentarse al alemán Thomas Müller. Saca la pelota donde nadie va a llegar, donde solamente Joey Takaoka llega hasta tres cuartos de cancha. El balón que llega ahora para que pueda tomar por ahí, Johnson. Larras que recibe, viene el Saba, pero no logra su objetivo. Ahora la tiene Diaby con la pelota. Retroceden hacia atrás para Oliver Larras. La está pidiendo Ralph Priso, todavía en su campo, cerca del medio campo. Otra vez la tiene nuevamente Oliver Larras. La estaba pidiendo Ted Johnson. La pasa para Johnson, retrocede hacia atrás para su campo. Otra vez para Ralph Priso, tiene cerca a Black con Trisman. Va a jugar para Trisman, vienen a perdérsele dos jugadores. Abre el campo por la derecha, para ese sector. Ya por el otro sector está el alemán Thomas Müller. Ahora el balón que viene nuevamente para que pueda tomar Blackmon para Priso. Esa pelota que rueda aquí en el American First Wheel. Ya tocó la neta en la primera instancia y lo hizo con el equipo de Vancouver, que viene ganando por 1-0. Va a salir Joel Takaoka. La está pasando para que pueda tomar Didier Ocampo, que se ha proyectado. Viene para el apoyo. Era Thomas Müller. La tiene todavía Ocampo. Pasa para que pueda llegar Xavi. Cuidado, peligro. Price se está metiendo por la izquierda. Está llegando Diaby. Lo persigue Colin Gass, que va a disparar. Rafa Cabral con la cabeza. Llega para el rechazo del Rafa Cabral. Quintón sacarla fuera. Saque de manos ofensivo para el Vancouver.
1: Un gran tiro por parte de Manuel Xavi, que llevaba por la derecha a Brian White y por la izquierda a Diaby, pero prefirió sacar un tiro de larga distancia desde la media luna, que hizo esforzar al Rafa Cabral.
0: La tiene nuevamente Thomas Müller, que está por la derecha, por la izquierda, por el centro, donde quiera. Quería controlar con el pecho Xavi, cae al piso en el área grande, pero sin falta. La tiene nuevamente el Vancouver. Ahora la tiene Diaby. Diaby frente a la marcación de Chelin. Se va a internar, saca el centro. Nadie va a llegar, intentaba Brian White para meter la cabeza, pero primero ha elevado la pelota, sale fuera, saque de mitad para el Real Soleil.
1: ¿Quiso disparar o hacer un centro? No le salió ninguna de las dos cosas.
0: Me da la impresión que era un centro, no había como una intención que digamos que vaya con dirección de arco.
2: Efectivamente, Kobe Henry.
0: Kobe Henry con la pelota pasa para que pueda llevar Morgan Gilabogi, de inmediato pasando la pelota para que pueda tomar Eden Hazarkani, que pierde el balón. Ahora ya está en poder del equipo de blanco, el Vancouver Whitecap. Ralph Priso recibe la pelota de parte de Ted Johnson, que manda por el centro para que pueda tomar por ahí Bowell. Bowell que retrocede bajo la presión, abriendo ahora el campo por la derecha. Por ahí ya se proyectó Edier Ocampo, el colombiano. Cuidado que Xavi se está metiendo por la derecha, está corriendo Kobe Henry, que bien se adelanta ahí al borde del área grande para quitar la pelota, mandarla afuera, y hay saque de manos ofensivo nuevamente para el Vancouver.
1: Efectivamente, que da la impresión de que va perdiendo, ¿no? Porque sigue atacando incesantemente y lo hace de una manera bastante aceptable.
0: Efectivamente, mientras tengan energía, tienen tiempo. Recibía la pelota por ahí Brian White. Balón que viene hacia la parte de atrás. Está complementando en el ataque. Johnson llega por ahí, ese sector. Diaby rechaza la zona defensiva. Balón que viene a tres cuartos de cancha. Nadie va a llegar. Se toma su tiempo Ted Johnson para controlar. Mandar ahora para Ralph Priso. Mira dónde está Takaoka. Casi en tres cuartos de cancha. Está bastante adelantado el equipo de Canadá. Ahora la tiene nuevamente Diaby frente a la marca de dos jugadores. Chetrin que lo persigue. Está pidiendo que vayan por ahí adelante. Ralph Priso con la pelota. Va a salir abriendo el campo por la derecha. Por ahí va a recibir nuevamente esa pelota de Edier Ocampo. El colombiano manda para Brian White, que deja pasar para Diaby. Diaby, Diaby, Diaby, Diaby. Ahora sí, otra vez el alemán adentro.
2: Golazo.

0: de Vancouver. ¡Qué bonita que la hicieron! ¡Cómo dejaron solito a Thomas Müller para que se encontrara con esa pelota y mandar un cañonazo para que Rafa Cabral viera que la pelota entre a su arco por segunda vez!
1: Efectivamente, Manuel Sabi tocándosela a Yadali Diaby, que hizo un amague como que iba a disparar, pero enganchó por dentro. Se la dejó servidita a Müller, que no perdonó. El Rafa Cabral le quiso acortar la distancia, pero no pudo hacerlo. Se escribe el 2-0 aquí en este estadio, que se queda mudo.
2: ¿Nos quitaron el balón, Willy?
0: Sí. Es que no hay en esa, me da la impresión que

0: había sacado saque la de banda.
1: Lo ha cobrado, la tiene ahora nuevamente Ralph Priso en la salida. Lo está ganando cómodamente el equipo de Vancouver por 2-0. Tan temprano todavía ni hemos llegado a los 30 minutos, ya nos están ganando. La tiene Ralph Priso pisando la pelota. Es Arcadi que va a ponerle presión en la salida. Ahora está recibiendo Oliver Larraz, que da un pase cortito. Es Arcadi que la encuentra, pero otra vez llega para que pueda llegar Zavalov. Yanice que abre la pelota para que es Arcadi por el centro. Está solito Sergi Solas, pero metiéndose. Es Arcadi que viene a pasar entre dos. Le quitaron la pelota. Va a salir el equipo de Vancouver. Arras de piso. Está corriendo para que pueda llegar por ahí. Era Diaby. Ahora es también Savi que había llegado a meterse por ese sector. Ahora la tiene Colin Gasquet. Gasquet que se demora un poquito. Müller que seguía por ahí con el balón. Sigue Gasquet. Larraz que se encuentra con Gasquet. Saca la pelota fuera y saque de manos para el equipo de Utah en campo del equipo de Vancouver.
2: Se va a cobrar el tiro libre, amigos oyentes. Ya 30 minutos en esta primera parte del marcador. Es 2-0. Gana Vancouver. La pelota la tiene Kobe Henry jugando con Kaliskan. Juega atrás para Quinton. Quinton con la pelota. El toque para Calihan, la dejó pasar para Guilabogui, engancha, Guilabogui se sacó, la marca de Savi sigue, Guilabogui sale, va a disparar, ahí Guilabogui, y Takaoka, la manda al córner por encima del travesaño, buen disparo de Guilabogui, tiro de esquina, favorable al Real.
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1: Se encontró, se hizo espacio y se tuvo la oportunidad, lo hizo. No le puso dirección, pateó nada más al arco, porque si iba esquinado, ese era gol.
2: Va a cobrar desde la derecha el uruguayo Sanabria. La tocó con Saba, levantó el centro. El golpe de cabeza que sale muy desviado. Saque de puerta favorable a el equipo de Vancouver, que gana 2-0. El golpe de cabeza fue Sanabria. Salió muy desviado. Se demora Takaoka para hacer el saque. El juez ya dio la orden. El público reprueba la acción del japonés, que tiene todavía el balón en el área. Los 5-50. Juega por la derecha para Blackmon. Abre para Ocampo. Ocampo, falta de Guilabogui sobre Ocampo. El juez se acerca, le llama la atención a Morgan. Tiro libre favorable a Vancouver. Y ahí está haciendo su parte Edier Ocampo.
3: Le está saliendo todo, doctor.
1: Confirma el momento trágico que está viviendo el Real Salt Lake, tal cual habíamos dicho después del regreso del Mundial. La verdad, este equipo de Vancouver nos está haciendo ver muy mal aquí en nuestra propia casa por el momento que estamos pasando, porque como dice, le está saliendo todo.
2: Aquí la tiene Badwell jugando atrás para Takaoka. Jugó con Priso. Priso, el toque de primera para Blackmon. Levanta la mirada, juega por la izquierda, por ahí la va a recibir Diaby. Diaby juega corto atrás para Tate Johnson. Este más atrás con Priso. Takaoka, que viste de naranja. En el límite de los 5.50 juega por la derecha para Blackmon. Prolonga el pase, la toca Müller, que hizo un golazo. Ahí la tiene nuevamente Blackmon, jugando para White. White con la pelota por la izquierda, lo busca Diaby, lo encontró al de Guinea. Sigue Diaby, Diaby va a disparar, Diaby. Cabral la manda por un costado al saque lateral. ¡Qué tiro de Diaby!
1: Otra vez el Rafa Cabral con las dos manos, no intenta agarrarla, dice mejor la saca y lo bueno es que le da dirección.
2: Otro centro, era de Savi. Gosque se va al piso, falta, infracción, sí, tiro tocó libre.
1: Tocó, es que lo que pasa es que Colin Gasquet fue a enfrentarse ahí a Jimmy Powell y se cayeron, y al momento de caerse tocó con la mano la pelota.
2: La tiene Quinton, pisa el esférico. Jugó con Kobe Henry. El público alienta, sin embargo, a su equipo. La tiene Henry con Quinton. La fe no se termina por parte del respetable. Avanza Henry. Sigue Henry con Sanabria. La quería tocar ahí el español Sergi Solans, pero no llegó a la pelota. Takaoka con la pelota en sus pies. Jugó con Priso. Priso. Y el toque a ras de césped con Tate Johnson. De nuevo para Priso. Primer cuarto de cancha. se juegan ya 35 minutos en

0: Esta primera parte del marcador es 2-0, gana Vancouver. La tiene Blackman por la derecha para Ocampo. Ocampo al centro, jugando con Emmanuel Savi, que abre por la izquierda. Por ahí aparece Johnson. Johnson se tiene que barrer para alcanzar la pelota y entregársela a Diaby. De nuevo con Johnson en territorio contrario. Juega a ras de césped. El toque ahí para Bogdal por la derecha. Iba Müller, la alcanzó a tocar, la tiene Savi de nuevo para el alemán, sigue Müller, el toque para Badwell, atrás, combina con la Ras, de nuevo Emmanuel Savi, va a levantar la pelota, lo hizo a ras de piso, Badwell de nuevo con Müller, Savi, entre 4 o 3 jugadores, ahora tiene que hacer un movimiento para entregarle la pelota a Edier Ocampo. Ocampo con Savi. De nuevo dominando, driblando ahí frente a Noel Caliscán. No logra superar al alemán. Guilabogui rescata la pelota, juega atrás para Sanabria. Este adelanta la pelota, pero no llega a los pies de Sergi Solans. De nuevo el equipo de Vancouver va al ataque por la izquierda, por la derecha más bien. Se barre ahí Sanabria, saque de mano favorable a Vancouver. Se cobra de inmediato Savi y el golpe sobre Henry, sigue al ataque, ahora es el alemán que juega por la izquierda, pero ahí no llegó para nadie, no llegó Diaby, no llegó White, saque de puerta favorable al Real Salt Lake.
1: Wow, quiero ver ese gesto que hace ahora Thomas Müller. Primero saca aparentemente un centro que le salió errado, se disculpa con su compañero y luego mira a la banca, igual levanta la mano izquierda y se lleva la mano derecha al corazón como que diciendo mi culpa.
2: O sea, me da culpa.
1: La calidad de jugador y está ganando 2-0. Sí.
0: Sanabria con Sergi Solan. Sanabria para Guilabogui. El toque de primera por la derecha para Saba. Se va Saba. Engancha por dentro. Saba no encuentra un hombre. Aquí está Noel Caliscán a la izquierda para Sergi Solan. Balón al área. No la encuentra nadie. La tiene Jedlin ahora. Jedlin jugando por la derecha con Guilabogui, que se equivoca, se le entregó un rival. Sale Tay Johnson, ahora se tiene que barrer Philip Quinton para mandar esa pelota fuera de la cancha. Saque de mano favorable a Vancouver.
2: Un gol nos metemos en el partido, ¿eh?
1: Absolutamente. Te recuperas de ese golpe anímico duro que fue, y psicológico, que fue el primer gol antes de los 15 y luego antes de los 30, ¿no?
2: El segundo.
1: Exacto.
0: La pelota la tiene Ralph Priso, jugando con Badwell a la derecha. El balón para Blackmon, que se adelanta un poco. Jugó con Edier Ocampo, el colombiano. Engancha por dentro, tiene que jugar atrás con Takaoka, que está salido de su área. El pase para Johnson, sigue Johnson, levanta la mirada. Primer cuarto de cancha, pisa la pelota, jugó con Priso. Priso a ras de césped con la ras, la triangulación con Blackmon. Blackmon se saca a Guilabogui, no puede hacer el pase, se barría ahí Goske, pero no, se quedan con el balón. Ahora es Müller, balón en profundidad para White, corre White, primero Quinton. ¡Uy! ¡Qué pase de Quinton! ¡Qué suicida! Aquí la tiene ahora Gesarkani frente a 3 jugadores de Vancouver. Sale ahí Tate Johnson, la manda fuera de la cancha, saque de mano favorable al Real.
1: Una muestra de cómo se juega, una muestra de cómo se defiende y cómo vas a la pelota. Lo acaba de mostrar Badwell, que no le importa, agarra y mete un zapatazo, lo manda a la tribuna, ¿no?
0: Corre Sergi Solan, no sé si está en fuera de lugar Solan, no. Engancha Solan, va a disparar Sanabria, jugó atrás pero se equivocó Sanabria, la raza le y falta de Guilabogui, ya era fuera de lugar. Se va a cobrar el tiro libre indirecto favorable al equipo de Vancouver, que gana 2-0 aquí en el America First Field.
1: Yo creo que es un partido bastante táctico, bastante bien estudiado y armado. Vamos a poner presión alta y si nos quieren jugar con pelota larga, ¿no? Saltando líneas, hay que estar atentos en la defensiva para ponernos en posición adelantada. Y lo hicieron bien.
0: Efectivamente, aquí se cobra el tiro libre, la tiene Priso, pisa la pelota, saliendo con calma el equipo canadiense.
1: Está Takaoka, ganando.
0: ¿Sí?
1: Está ganando,
0: por sí. 2-0. Takaoka juega a ras de césped. La tiene el Real Salt Lake, ahora Sergi Solans. con Saba, con un taquito no pudo salir del aprieto. La tiene

0: Viene ahora Müller, empieza a correr, cruzó la mitad de la cancha, sigue Müller, corre Müller por la izquierda, se la pide Diaby por la derecha, ahí está White, no, ahí se equivocó, se le entregó a Xavi, vamos a ver si llega Xavi, llegó Xavi, le robó el balón a Sanabria, Xavi dispara, uy, mandó un tiro cruzado por poco, pero salió bien desviado, ¿no, Willy? No,
1: sí, así como tal había sido el pase que buscaban a Xavi. Lo que hizo fue Sanabria, ahí al momento de tomar la posesión de la pelota, se le adelanta en la marca a Xavi, sin esperar a que Xavi vaya y le mete el cuerpo para despojarlo de la posesión y quitarle la pelota y casi termina en gol. Y es lo que Sanabria reclama diciendo que le había metido un empujón brusco.
0: Sale el Rosso Ley con Cesar Cani. El cambio para Sergi Solans. Sanabria la pide, pero se la entrega a Cesar Cani. Este con Guilabogui. Se va Guilabogui. Jugó con Saba. Saba por la derecha. Lo va a marcar Johnson. Sigue Saba. Saba, Saba. Se le acabó la cancha. Saba.
1: No, no.
0: Tiro de esquina, tiro de esquina. Sí. Logró el tiro de esquina. Tiro de esquina. Favorable al Real Salt Lake.
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1: Ahora, ¿cómo le metes gol de tiro de esquina a este equipo de Vancouver cuando tienes a Blackmon, tienes a Müller, tienes a mucha gente alta en ese lugar?
0: Va a cobrar a Cesar Cani.
1: Llega Brian White también, que es otro hombre alto.
0: Se prepara Hayden Cesar Cani. Balón al área, golpe de cabeza por parte de Müller. La tiene ahora Caliscán con Sanabria. Rechaza. Rechaza ese balón. Blackmon la manda fuera de la cancha. Saque de manos. Favorable al Real.
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1: Estilo de esquina.
0: Estilo de esquina.
1: Estilo de esquina. Pero te digo, otra vez Sanabria tratando de mandar pelotas a ras de piso al área. No hay nadie que se salga para remate.
0: Cobra Sanabria. Rechaza, ya se había pitado falta. Una infracción, una falta, sí señor, sobre el jugador Emanuel Xavi.
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0: 42 minutos ya, Will.
1: Te decía, mira, Sanabria comienza a tirar pelotas a ras de piso, centros en el tumulto, buscando, yo creo que un buscapié se llama eso. Uh-huh. Pero no hay nadie en ese tumulto que se mete dentro del área chica, punto penal. No hay nadie a la media luna o al área grande como para recibir una pelota y de ahí mandar un zapatazo, tal cual lo están haciendo los de Vancouver.
0: Como decía, ya 42:30 de esta primera parte. 2-0 cuando se barre. Ahí Sanabria manda ese balón fuera de la cancha. Cayó Ocampo, pero no pasó nada.
2: Lo que pasa es que le dice algo cuando pasa y eso es lo que le molesta al jugador, al compañero, y el árbitro por otro está llamando la atención.
1: Claro, lo que pasa es que no quiere que Sanabria se enganche con Xavi después de la supuesta falta que está reclamando Ocampo en el suelo.
2: Pero la culpa la tiene el árbitro porque no la marcó. Que deja de que tú te cobres a los chinos.
1: Le está diciendo a Sanabria, bájale, le está haciendo efectivamente con la seña, ¿no? Con las dos manos. Y le dice que no es falta, es lateral.
0: Claro. Ahí lo va a cobrar Edir Ocampo. El pase para Brian White, que juega atrás, que se arcana y se adelanta. La tiene Sergi Soland. Jugó con Gasquet a la derecha para Yedlin. Atrás el pase para Quinton. De nuevo con Yedlin. Por la derecha de André. La juega al centro para Cesar Cani. La logra dominar a media. Jugó con Caliscán. Caliscán con la pelota. Abre por la izquierda para Sanabria. Aquí va el uruguayo. Se la pide Guilabogui. La tiene Morgan. Se adelanta. Va a llegar a los tres cuartos de cancha. Engancha por dentro. Ahora es Caliscán que está cerca. La tiene el alemán. Caliscán cambia a la derecha en busca de Sábalo. Yanis este la domina. La quieta. Jugó atrás para Yedlin. Veamos qué hace de André. El pase para Solan. Cesar Cani en el área. La logra dominar a media. Uy, por poco se va dentro esa pelota.
1: No, pero es la confianza que tiene Blackmon contra su portero. Y se da el lujo de pasarle de pechito, ¿no? Le dice, toma, es tuya. Y claro, da la impresión que se la va a meter, pero ya yo creo que hasta se conocen jugando de esa manera.
0: Y la juez de línea ya había levantado la banderola, ya había salido ese balón.
2: Bueno, que se aceptan donaciones,
0: Muy bien. Se acerca Tate Johnson a la banca, al igual que Thomas Müller, para hidratarse mientras se recupera el compañero Briso. Y va a sacar Takaoka. Ya nos acercamos al minuto 45. Veamos cuánto adiciona el señor González. Va a sacar Takaoka. Aquí está Takaoka.
1: 3 minutos.
0: Muy bien, 3 minutos. Entonces dijo González Junior. El balón por la derecha. Golpe de cabeza de Henry. La baja la raja medias. Guilabogui no la termina de dominar. White con el jugador Müller. Rechaza fuerte. Jedlin la manda por un costado. Va a salir esa pelota. No, no deja que abandone. Tate Johnson se va por dentro en diagonal. Jugó atrás. La triangulación para la Raz, que va tras trabillando. Cae, pierde la pelota. Que Sargani la recupera. Jugó con Sergi Solan. Guilabogui. Guilabogui recibía un balón un poco dividido también por parte del español. La tiene por la izquierda Diaby. Ahora jugando con el número 18, que es Ediero Campo, que se ha cambiado. La tiene Xavi. Xavi en el área, va a disparar. Se arrepintió. Ahora jugó por la izquierda. Balón disparado, pero
1: tiro esquina.
0: Le salió mal, ¿no? A Diaby. ¿Quién la tocó? Jedlin, tiro de esquina, favorable al equipo visitante, al Vancouver.
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1: Sí, pero te digo, se atreven a disparar, a sacar tiros de media distancia, no importa dónde va a llegar. Y en este caso, Kobe Henry atento para meter la pierna.
0: Ahora le dan espacio también para que saquen esos tiros, ¿no?
1: Sí, efectivamente.
0: Se va a cobrar desde la derecha la Raz.
1: Nosotros nos la dan también.
0: Pero la marca es más estricta. La Raz al segundo palo, golpe de cabeza de Quintón. Y llegaba por la derecha Emanuel Xavi. Golpeó esa pelota con la cabeza, pero la mandó fuera de la cancha. Saque de puerta favorable al Real Salt Lake. 47 minutos, resta un minuto ya para que termine.
1: Te decía, nos la dan espacio, porque cuando llegamos nosotros se amontona todo el mundo a aparcar, pero no hay uno que pueda recibir una pelota fuera del área para atreverse a disparar. O sea, porque todos están esperando a jugar colectivamente.
0: Aquí se va Sanabria. El juego por dentro, pero sale Ediero Campo saliendo con solvencia. Ya cruzó la mitad de la cancha por la derecha, aparece Larra, engancha por dentro, juega atrás. El pase para Ocampo. Ocampo con la pelota combinando con Emanuel Xavi. Juega al centro. Por ahí la recibe Badwell. Badwell con el esférico. Jugó con Diaby. Diaby. El pase para Johnson. Se va al piso. Johnson, falta. Infracción desde Andrés Jedlin. Tiro libre favorable a Vancouver.
1: Dice que es empujón, pero no veo un empujón claro. Él va con la pelota dividida y gana. Pero él, la seña directa que hace con las dos manos hacia adelante.
2: Empujó. El jugador cuando siente el contacto se tira.
1: Pues sí, pero ahí...
2: Eso no faltan.
0: De nuevo frente a la pelota Larraz. Es el encargado de cobrar estos tiros libres.
1: Mira, cuidado, a la pelota abierta, sin marca.
0: Larraz, cerca de él está Johnson también. Se va a cobrar el tiro libre. Levanta la mano izquierda a la Raz. Dispara. Balón un poco retrasado. Müller. Y un disparo de izquierda. El árbitro, el señor Guido González Jr., señala el centro del campo de juego para decirnos que ha terminado este primer tiempo. Concluyó la primera etapa. Marcador 2 para Vancouver Whitecaps. 0 para el Real Salt Lake.
1: Antes de irnos a la pausa, te decía, mira, Thomas Müller estaba solo fuera del área. Decía, cuidado con la pelota abierta. Y la pelota no fue como centro, fue abierto para Müller.
2: Para él.
1: Claro, o sea, nadie se da cuenta que está ahí. Uno de los mejores jugadores, campeón del mundo, experiencia. Y saca un zapatazo que a buena hora no le salió bien. Si no era el tercero.
2: Vamos a la pausa, estamos en vivo, estamos en latino.
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3: 2-0, está ganando el cuadro de Vancouver al Real Salt Lake, minuto 9. Cayó el primero por medio de White, y luego al 29 cayó el segundo por medio de Thomas Müller. Nos han quitado el balón, doctor.
4: Sí.
3: Y no la prestan.
4: No, porque saben tocarla, saben manejar la pelota y jugar bajo la presión y la desesperación. Están abriendo demasiado el campo. Ese es el gran problema. Real Salt Lake se amontona, va a ponerle una marca de 1 y 2, pero si te das cuenta, las pelotas son bastante abiertas. De izquierda a derecha, o de tres cuartos de cancha, mandarla de frente para que vaya por ese sector, sea Xavi o Ediero Campo que se adelantan, o por este sector tienes tú a Diaby o a Müller, que están atentos para recibir una pelota. La Raz, que combina esa posición de con Müller por la izquierda, por la derecha, por donde sea. La idea es de que ellos no están tocando la pelota como nosotros lo estamos haciendo. Real Salt Lake intenta jugar a ese mismo modo, pero la imprecisión es la que nos está matando.
5: Indiscutiblemente, la aparición de Jevan Badwell, y como lo decías, con un Larraz que se mueve de derecha a izquierda y con mucha efectividad, combinando con el alemán Müller, ¿no? Y así dejan libre por la derecha a Xavi, por la izquierda a Diaby. Y a veces Brian White queda libre de marca porque no pueden llegar a cubrir a todos los jugadores de la ofensiva.
3: La raza es de los más mencionados, ¿eh?
4: Sí. Y fíjate que las posibilidades que nos están dando por lo que está pasando. Posibilidades del Real Salt Lake de ganar, 2%, 7% de empatar y 91% de ganar para Vancouver, por lo que están haciendo en el campo ahorita.
3: Wow. Vamos a la pausa, vamos a volver justamente con eso, con las estadísticas y más acá en Latino.
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4: Tiempo, amigos, acá en el AFF, 2-0 está ganando Vancouver al Real Salt Lake. ¿Qué dicen los números, doctor?
5: Bueno, la posesión del balón está favorable a Vancouver, no es tan larga, 54.6 contra 45.4 del Real Salt Lake. 15 aproximaciones de gol en todo el primer tiempo, de esos 15 disparos a gol, 12 han sido para Vancouver, 3 para el Real Salt Lake. 6 disparos al arco, 4 de Vancouver, encajaron 2, 50% de efectividad. Real Salt Lake con 2 oportunidades que ha llegado, que hicieron preocupar a Takaoka. Ahora vamos a la cantidad de pases. Vancouver ha hecho 296 pases, mientras que el Real Salt Lake ha hecho 243. Una efectividad de 90.5% para Vancouver y 86.8% para el Real Salt Lake. Han habido 5 tiros de esquina, 3 para el Real Salt Lake, 2 para Vancouver. Fueras de juego, 3 oportunidades le encontraron al Real Salt Lake. La expectativa de gol para el equipo de Utah, 0.3, mientras que 1.5 para el Vancouver es bastante amplia. Salvada de los porteros, 2 de Rafa Cabral, 2 de Takaoka, esas

0: dos disparos al arco que llegaron y que no entraron de parte del el Real Soleil. Vamos a ver 12 faltas, 6 por cada lado, 6 del Real, 6 del Vancouver. No hemos tenido tarjetas.
1: Los números no mienten, ¿eh?
0: No, y basado en lo que está pasando, vamos a un recuento: 2% de posibilidad de ganar para el Real Soleil, 7 de empatar y 91% de posibilidades de ganar para el Vancouver.
1: Vamos a otra pausa, a la vuelta de las claves de la segunda mitad acá en Latino.
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3: Estamos en el medio tiempo, amigos. 2-0 está ganando Vancouver. Antes de irnos con las claves, ¿cómo está la liga? ¿Es ahí?
4: Sí, les comento cómo han sido los resultados de la MLS esta jornada que empezó el día de ayer con un New York City contra New York Red Bull, el derby del río Hudson, 1-0 el resultado para los Red Bulls. El día de hoy, los Earthquakes 2-2 contra el LAFC, New England Revolution 4-2 al Orlando City, Montreal CAI 0-2 ante Columbus Crew, DC United pierde ante Charlotte FC 1-2, Kansas City cae ante Philadelphia Union 3-4, Houston Dynamo y Cincinnati FC empatan a 2, al igual que Dallas y Austin, que empatan 0-0. St. Louis gana 3-1 al Toronto FC. Minnesota United cae en casa ante el Galaxy con gol de Pablo Ruiz, que lo estábamos viendo antes de que empezara el partido. Y los que se están disputando en estos momentos, Real Salt Lake cayendo ante Vancouver 0-2, Nashville ganándole a Chicago Fire 1-0, y con los encuentros recién comenzados, Colorado y Seattle Sounders empatados 0-0, al igual que Portland y el Atlanta United. Mañana, Inter de Miami contra el San Diego FC.
3: Seattle viene el miércoles, doctor, y luego viene New England el otro sábado.
5: Seattle, que está peor que nosotros. Seattle está penúltimo, imagínate. Vamos, wow, a ver. Y lo que duele es que el antepenúltimo es Minnesota, que como acaba de mencionar, dice ahí que perdió contra el Galaxy. Imagínate, está antepenúltimo y nos ganó aquí en casa.
3: Wow. Clave para la segunda parte, caballeros.
5: Complicado decirte, porque no encuentro cómo puedes encontrar el camino para el gol. Tal vez, no sé si así como la presión que nos está poniendo Vancouver, que siento que va a salir totalmente diferente, ya esperarnos, porque se dio cuenta que no podemos hacerle daño. Entonces, sería, no sé, buscar otro hombre u otra forma de tratar de mandar más pelotas adelante para que alguien intente disparar. Lo que está pasando es de que nos amontonamos mucho en el área, todos con marca, y no hay nadie como para que cuando Sanabria tenga la pelota por la izquierda o Saba por la derecha, saquen un centro, no a donde está el tumulto, sino afuera del área grande, al borde de la media luna, para que puedan mandar disparos de media distancia y probablemente hacer daño de esa manera con gol.
6: Y si se necesitan cambios, ¿a quién tiene la banca Mastroani? A Boot, a Emeka Eneli, que según le vi los movimientos en el calentamiento, pues

0: luce bien. Sam Junca, Catranis, Lainike Rodríguez, Marchuk, Chokaluk, Spirings y el portero suplente, ¿no?
1: Bueno, sería pues
0: ¿a quién?
1: Pues, aquí ahorita lo que necesitamos es gol. O sea, Lainecker probablemente es la única carta que podría ir más adelante de todos los que, de todos los que has mencionado.
0: Sí, porque Marchuk juega muy recortado abierto, sobre abierto, la derecha,
1: pero lo está haciendo Saba bien, ¿no? Entonces, a menos de que digas Marchuk entre y metas en el centro tú a Saba junto con Lainecker o con Sergi, no sé, pero para eso tienes que sacar a alguien más, ¿no?
0: Pero al momento no se ven movimientos en ninguno de los dos equipos. Ya salen los jugadores suplentes del Real Salt Lake. Todavía no aparecen los del equipo de Vancouver. Y bueno, nos preparamos para el inicio de esta segunda
1: Vancouver parte. Va a salir diferente, completamente diferente a lo que hemos visto. Eso sí te lo garantizo, porque pues
0: a aguantar.
1: No aguantar, o sea, ya no va a ponerte presión alta, a esperar el error, al contragolpe probablemente.
2: Bueno, vamos a ver qué sucede con la segunda mitad. Lo cierto es de que si no va a salir a presionarnos y va a estar atrás Vancouver, de pronto hay hasta más posibilidades, ¿eh?
1: Podría ser, pero lo veo complicado, la verdad. Sí, por la forma como nosotros estamos jugando. Pero todo puede pasar, nada está dicho, tenemos 45 minutos. La ventaja puede ser de que Vancouver no va a ser el mismo, porque ya ha corrido bastante, nos han puesto mucha presión. Entonces eso puede ayudar a que nosotros podamos salir con otra cara distinta, ¿no?
2: Muy bien. Los próximos juegos, Isidro.
0: Muy bien, vamos a revisar el próximo juego del Real Salt Lake, que será ya en calidad de visitante, ¿no? El próximo encuentro será frente al Seattle Sounders. Esto será...
2: ¿Es allá o es acá?
0: Es allá. Por eso, en calidad de visitante, sí, allá en Seattle. Luego regresará a casa para enfrentarse al New England Revolution. Esto será el 26 de septiembre. Y luego tendrá otro partido fuera de casa frente a Philadelphia Union, ya para el mes de octubre. Y continuando con el décimo mes del año, recibirá aquí a San José en otro encuentro. Partidos de... que va a alternar, ¿no? Afuera de casa y aquí en el America First. Regresan los jugadores del Real Salt Lake. Vemos a los 11 jugadores que iniciaron el partido. No hay modificaciones en el equipo de Mastroianni. El equipo de Vancouver todavía no aparece en la cancha. Sábalo Yanice, ahí está Quinton en la saga, acompañado por Kobe Henry y de André Yedlin. Sanabria por la izquierda. Seguirá Sergi Solans.
1: La cosa es que estás en tu casa, ¿no? Ese es algo que debemos tener en cuenta, que puede ser un aliciente para el Real Salt Lake.
0: Muy bien, se apagaron las luces aquí en el estadio. Se encienden las luces de los celulares. Bonito espectáculo. Se vive el ambiente de fútbol aquí en la casa del Real Salt Lake. Buena asistencia en este fin de semana. Regresan los jugadores de Vancouver. Todo es disfrute. El público se deleita. Ha visto dos goles, aunque del equipo rival, del equipo rival, pero el segundo fue un golazo, ¿no?
1: Sí,
0: de Müller.
1: Sí, Müller suma su octavo gol y Brian White su gol número 16.
0: Muy bien, parece que sí se viene un cambio.
1: Ingresa. ¿Sale Priso?
0: El número 2.
1: Salió Ralph Priso.
0: Ingresó La Borda.
1: ¿Es Matías?
0: El número 2, La Borda.
1: ¿Y ese es Matías La Borda o no? ¿O está en otro lado?
0: Este es Matías La Borda, uruguayo. Matías. Matías La Borda, uruguayo, compatriota de Sanabria. Se fue Priso. Arrancó la segunda etapa, doctor.
1: Señoras y señores, el Real Salt Lake tiene el balón. El Rafa Cabral, que está lanzando esa pelota, la intercepta muy bien por ese sector. Diaby sale fuera. Se va a cobrar un saque de manos que pertenece al equipo de Utah. Ahora está atacando de sur a norte. Lo había hecho de manera opuesta. en la primera mitad. La tiene DeAndre Jetlin. Lo está corriendo a molestar por ahí Diaby. Quinton que recibe. Caliscan que tiene que apurarse para sacar y pasar para Jetlin, que también lanza la pelota larga buscando a Morgan Guilabog y se le adelantó por ahí Edier Ocampo. Balón que se le encuentra nuevamente al Real Salt Lake. Primera intervención ahí de Matías Laborda, que otra vez recibe con el pecho, la controla, pasa para la ras, pero se la adelanta a Colin Gasquet. Ahora la tiene Morgan Guilabogui. Tiene que correr Sanabria, tiene que abrir la pelota para Sanabria. ¿Se atreve o no? Le abre el balón, viene para Sanabria, va a sacar el centro, puede venir. Se metía Sergi Solans. Se arrojaba, pero venía ya obstaculizado por alguien. La pelota sale. Hay saque de meta para el Vancouver.
0: Muy bien, el centro se barrió Tate Johnson y le hizo golpear en el jugador español, en Sergi Solans, y salió despedido ese balón fuera de la cancha. Primer ataque en esta segunda mitad por parte del equipo de Utah. Saque de puerta favorable a Takaoka.
1: Joey. Balón que sale larga, buscando por ahí precisamente a Xavi. Balón que con golpe de cabeza lo está sacando. Ahí era nada menos que Kobe Henry. Ya cobraron rápido los de Vancouver. Esa pelota que rueda aquí en el American First Field. Ocampo trataba de mandar para que Brian White reciba la pelota, pero Quinton atento saca ese balón afuera. Se va a cobrar.
0: Va a sacar Ocampo.
1: Edier Ocampo, el colombiano, con la pelota. Con las manos. Está pasando para Emmanuel Xavi. Otra vez para Edier. Thomas Müller busca a Brian White, que va a llegar cerca de la línea de fondo. Saca la pelota, pero hace golpear en Philip Quinton. Sale fuera. Hay tiro de esquina que favorece al Real Soleil. O al Vancouver.
0: Se lo van a cobrar desde la esquina sur oeste de la América Fiorentina. Ahí va la RAS, el encargado de la pelota quieta.
1: Tiene que tomarse su tiempo, ¿verdad?
0: Sí, con mucha calma.
1: Se toma su tiempo ahí, mientras que la banca del Real Salt Lake está calentando. Oliver Larraz espera la orden del árbitro. Ya le dicen que juegue, balón a media altura. Sanabria con la cabeza, pero nadie de sus compañeros, todos estaban defendiendo. Así que primero se la encontraba Bowell. Ahora la tiene por ahí Johnson, Ted Johnson, se prepara, Ted Johnson, se le cruza en el camino, ahí Cesar Cani con la cabeza nuevamente Johnson. Ahora van a apurar Morgan, que recibe tres cuartos de cancha, Johnson. Falta. lo tienen que amonestar a Ted Johnson por un jalón.
0: Muy clara la infracción de Johnson.
1: Inteligente, ¿no?, para cortar la jugada en salida, porque Saba ya estaba por la derecha escapándose.
0: Muy bien. Se va a cobrar el tiro libre. Está en la mitad de la cancha cobrándose esa infracción.
1: Calistán pasaba para que pueda tomar la pelota por ahí Philip Quinton. Quinton que abre para Jerling. La presión que estaba llegando por ahí por parte de Diaby. Ahora Colin Gasquet, que lanza una pelota donde nadie va a llegar. Primero está corriendo por ahí Matías Laborda. Va a llegar para el portero Joey Takaoka, que lanza larga. La va a tomar Brian White. Retrocede porque no encontraba a nadie. Ahora la tiene Edier Ocampo. Edier que se mete por el centro. Va a pasar para Matías Laborda. Cerca de él está Johnson. Recibe la pelota Johnson. Cruza el balón. Ahora para Müller. Müller para Larraz. Por ahí está recibiendo Bowell. Bowell jugaba hacia atrás para Laborda. Ahora era Johnson, que juega rápido buscando la intervención de Diaby. La tiene nuevamente abriendo por la derecha para Edier Ocampo, que se ha proyectado. Saca el centro. Se cruza ahí Kobe Henry, pero todavía no sale del peligro. Con la cabeza quiere complementar en la salida. Por ahí Morgan Guilabogui ya perdió. Edier, que bien. Sanabria lanza la pelota ahora sí para Sergi, pero solo contra el mundo. Ataca uno, defiende dos. Está corriendo Sergi, que va a dejar para Guilabogui. Si ya llega Saba por ahí, la pelota para Saba, va a sacar el centro Saba. Nadie, primero con la cabeza Larraz, estaba llegando Edier, pero está ahora la pelota para que pueda tomar por ahí nuevamente Caliscan. Sanabria que saca el centro, Guilabogui que recibe dentro del área. Vamos para Colin Gasquet, que lanza la pelota a la tribuna.
0: Bueno, llegaron hasta el límite del área. El pase un poco retrasado para Gasquet, que sacó ese disparo, pero que le pegó tan abajo que ese balón salió despedido por encima del arco de Takaoka, directo a la tribuna norte del América Frusel.
1: Ojalá siquiera Takaoka hubiera recibido, ¿no?, la pelota. O la hubiera agarrado, no sé, la hubiera desviado. Algo hubiera hecho.
0: Muy bien, sale desde el fondo el equipo de Vancouver.
1: Muy bien, cortaba Philip Quinton. Llega a la media luna. Está sacando con todo esa pelota por ahí. Tristan Blackmon llega hasta el campo del Real. Solek Mueller está peleando con Quinton. Quita Quinton la pelota, pero no puede controlar esa pelota. Colin Gaskett ya tomó el balón. Vancouver nuevamente es Oliver Larraz que está pasando para Edier Ocampo. Edier tiene a Savi por la derecha, recibe, se va a internar al área. Savi llega muy bien ahí, Kobe Henry, pero entre dos le quitaron. Ahora pierden la pelota, la tiene Sanabria, va a pasar para Caliscan, se está abriendo por el otro sector. Era nada menos que, qué bien, qué bonito jala esa pelota. Tarjeta. Dos jalones, jala bien la pelota ahí, era César Cani. Y pero también el jalón de parte de Powell, creo, ¿no?
0: Sí, Powell. Y mencionaba a Kobe Henry, pero era Guilabogui. Lo veo ya muy cansado a Morgan, sí. Guilabogui. ¿Eh? Ha corrido toda la cancha y estaba acompañando a sus compañeros de la defensa.
1: Tan rápido llegaron dos tarjetas amarillas en esta segunda mitad. La tiene Sanabria. Sanabria con la pelota está pasando para que pueda tomar por ahí Caliscan. Hacia atrás para Sanabria y Kobe Henry que recibe. Philip Quinton que toma la pelota por la banda derecha. Está esperando, atento. Chetlin abierto un poquito más. Este recibe ese balón. La está pasando para Saba. De primera pasaba para Chetlin, pero ya quitaron la pelota. Pierde el Vancouver. Colin Gaskett que toma el balón. Ahora sí, la pelota más impreciso está ahora el Vancouver, que en la primera mitad la tiene nuevamente por ahí. Es nada menos que Caliscan. Caliscan va a lanzar larga buscando a Sabalov. Yanice bastante abierto. Ese es el gran problema. Ese es el gran problema. La imprecisión que te digo, ¿no?
0: Efectivamente.
1: Queremos abrir el campo. Queremos mandar pelotas, pero tenemos mucha imprecisión.
0: Es el denominador común en esta ocasión. Y en efecto, el equipo de Vancouver ha bajado un poco las revoluciones.
1: Ha quitado. Vamos a ver, Sanabria. La encuentra para Hayden. Gesarkani se va a meter. Gesarkani se mete. Gesarkani tiene la pelota. Saca Gesarkani. ¡Hay tiro de esquina!
0: Efectivamente, se va a cobrar el tiro de esquina favorable al Real Salt Lake. Se va a parar frente a la pelota Sabalov Yanice.
1: Hizo lo que quiso César Cani en el área. Hizo lo que quiso César Cani.
0: Pasaba. Sabalov Yanice.
1: Va a cobrar el Sabalov Yanice. Vamos a ver oportunidad de gol para el Real Salt Lake. Gesarkani está bastante abierto. El árbitro está indicando que no haya falta. Saba con la pelota. Balón que va a responder Blackmon. Disparo directo. ¡Vamos, Sergi! ¡Adentro no! ¡El palo! ¡Se le encuentra! ¡Ahora en salida otra vez! Todavía no sale del área. La pelota casi vino el primero, señoras y señores. Va a llegar la pelota para que saquen con las manos el Real Salt Lake en ataque.
0: Primero de André Yedlin con un disparo fuerte. Luego Sergi Solans. No llegó ese balón a incrustarse en el arco de Takaoka.
1: La rechaza Edier Ocampo. Se la encuentra Caliscan. Sanabria. Guilabogui. No, Dios falta. Mío. Dios mío. Pero ya había falta. Yo dije que se equivocaba Guilabogui ahí, pero cortaron con falta a Sanabria, que se estaba dirigiendo por ese lugar.
0: Falta de Ocampo, que se acerca al árbitro González, pero ya había dictado la falta.
1: Se salvó de suerte, ¿eh? Se salvó de suerte el Vancouver.
0: Se viene en cambio en el Real Salt Lake. Lo veo a San Yunka, uno de ellos. Y Marchuk.
1: Va a cobrarse la pelota.
0: Está Guilabogui, como te decía, muy agotado. Está sentado, acalambrado. Y se demora la reiniciación del juego. Reclama un jugador de Vancouver. El árbitro se acerca a él.
1: A ver, si sale Sam Yunka, ¿a quién vas a sacar para que entre Yunka? ¿A Kobe?
0: El público aplaude la gestión del árbitro porque está sacando un jugador que pidió asistencia médica.
1: Sí, a Tristan Blackmon, si no me equivoco.
0: Y va a tener que salir de la cancha, en efecto.
1: Y es un hombre alto, ¿ah? Es un hombre que debería estar para la defensa ahora. Es ahora Gesarkani frente a la pelota. No, es Morgan. No, llega la pelota a la cabeza de Philip Quinton, de Sabalov Yanice, que había sacado.
0: Lo intentó Quinton, pero le pegó muy arriba, ¿no? Se fue por encima del travesaño. Se vienen los dos cambios. Esperará un rato más.

0: el señor González para que se hagan efectivas esas modificaciones. Takaoka frente al balón.
1: Lo que pasa es que Junca puede ser una opción para cuando Real Salt Lake está en ataque, pueda disparar de media distancia, porque ya lo ha hecho gol, incluso no entiendo, porque en la zona defensiva, ¿a quién sacas? Tal vez a Philip Winton, no sé. Balón que viene para Takaoka. Joey Takaoka tiene la pelota, está jugando para que Matías Laborda pueda tomar el balón. Llegaba Gizarcani a poner presión, devuelve para Takaoka, ahora es Sergi el que va a poner la presión, abriendo el campo para Oliver Larraz. Llega, muy bien para quitar la pelota, ahora sí, Sergi se la encuentra, la presión. No, hombre, Sergi dejaba para que pueda llegar por ahí Kilamugi. Se le encuentra Sergi, se le cruza en el camino Matías Laborda para sacar otro tiro de esquina. Pobre Aurel Real Soler.
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0: Saba el cobro.
1: Toda la gente está parada aquí en la tribuna norte. Balón que viene, dispara Matías Laborda, saca con la cabeza, está llegando el Rafa Cabral hasta medio campo para controlar la pelota. Rápido está pasando para el alemán Noel Calizán, venía a molestar por ahí Diaby, pero rápido devuelven para el Rafa Jenkins, jugando con el jugador Cabral. Ahora sí, la tiene nuevamente el Real Salt Lake. Bobby Henry busca la intervención de, muy bien, de Gizarcani. Dicen que no hay falta. No, señor. Decía que no hay falta. Jalaban a Caliscan bruscamente ahí, descaradamente Diaby, en las narices del árbitro. Balón que tiene nuevamente Diaby por la izquierda. Ahora sí se mete a tres cuartos de cancha por el centro. Está llegando Brian White. También se estaba metiendo por ese sector Xavi. Ahora la tiene el alemán Thomas Müller. Oliver Larraz va a abrir seguramente para Ediero Campo, que va a meterse al área chica. Va a sacar el centro. Se le cruza en el camino un jugador del Real Salt Lake. Complemente la salida Colin Gaskett. Otra vez jaló. No, pues así no. Jalando todo el mundo.
2: Tarjeta, ¿no?
1: Debería, ¿no?
0: Pero no dice nada, no. Tiro libre, falta sobre Morgan Kilamugi. Y veamos, se vienen los cambios.
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0: Kobe Henry se
1: sí,
0: va.
1: Te decía, Kobe.
0: Entra Junca y se va Sábado Pianice. Sábado Pianice se fue, ingresó Marchuk.
1: Sí, la misma situación. O sea,
2: hombre por hombre.
1: Hombre por hombre. ¿Qué va a hacer Marchuk por ahí? Vamos a ver. Tal vez darle más potencia, más velocidad en caso de que quiera llegar el Vancouver. Te dije que el Vancouver está jugando a esperar. Junca en su primera intervención pasando para Sanabria. Sanabria que está buscando la intervención por ahí de Sergi Solan.
0: Uy, uy, uy, no.
1: Es el gran problema del árbitro que está ocasionando, ¿no?
0: Falta de Caliscán, levantó mucho la pierna.
2: A María.
0: La falta fue sobre Jivan Badwell. Se va a cobrar el tiro libre en su propio campo. Lo va a hacer el Vancouver por parte de Tristan Blackmon.
1: Lo habían jalado descaradamente a Caliscán, no cobró y ahora como que...
2: Aquella no está así.
1: Exactamente. Va a cobrar Tristan Blackmon desde tres cuartos de cancha. Y ahí está conversando el árbitro con Calistán, diciéndole tranquilo. La está recibiendo Bowell, abriendo para que pueda tomar por ahí Johnson. Johnson que va a abrir por la izquierda para que pueda tomar esa pelota Diaby. La tiene Colin Gaskett hacia atrás para DeAndre Chetling, que va a jugar por el centro para Caliscan. Caliscan que sale. Ahora, cuidado que le quitaron la pelota. Caliscan está en el suelo, abriendo ese balón para Thomas Müller. Müller que recibe, está recibiendo por ahí. Xavi, Emanuel que saca. Morgan se queda tirado, mira. Disparo a la tribuna.
0: Dios mío. Bueno, Kilamugi asumió que el árbitro le iba a pitar la falta, pero no lo hizo, ¿no? Se quedó ahí quietecito. ¿Cómo?
2: Si pues este árbitro no se puede confiar.
1: Si el árbitro no te está cobrando.
0: Va a ingresar gol.
1: Ryan Gold, ¿no?
0: Gol, el número 25.
1: Parece que es Ryan Gold.
0: Sí, Ryan, el escocés.
1: La tiene el Real Soleca ahora. Balón que está jugando Morgan Gilabogui, bastante entregada, la cortó muy bien por ese sector Ted Johnson. Abriendo para que pueda llegar a esa pelota el alemán Müller. Le quitaron el balón. Sale fuera y se apura.
0: Emeka Eneli, ¿qué le parece, doctor? Emeka Eneli va a reaparecer en el
1: equipo. Partido complicado. En un partido complicado. Félix Quintón lo mandó al tiro de esquina. Favorable Vancouver.
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0: Y el otro jugador es Boot. Es Taylor Boot.
1: Van a sacar a Xavi y va a ingresar Ryan Ball.
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0: Emmanuel Xavi se fue, ¿no?
1: Sí.
0: Muy bien. Se va a cobrar el tiro de esquina. Balón al área, golpe de cabeza y ese balón queda ahí vivo. Muchos rebotes en el área chica. Un disparo fuerte por parte de Eddie Ocampo. La tiene todavía Ocampo, el colombiano juega por la derecha. Por ahí aparece Müller. Balón que golpea en la humanidad de Yunca. Se va al córner, tiro de esquina favorable al Vancouver.
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0: Muy bien. Se va a cobrar desde la esquina sur oeste de la América Fairfield. Perfil de zurda por parte de la Raz. Va la Raz al cobro. Balón al área. Esa pelota se fue fuera de la cancha. El árbitro dice que saque de puerta. No hay problema. Saque de puerta favorable al equipo de Utah. Se vienen los cambios, ¿no? Boot y Eneli. Y Eneli.
1: Emeka. Después de mucho tiempo va a aparecer con el Real Soleil.
0: Aquí está Jung cambiando el balón a los pies de Diaby. Se va Diaby. ¡Gol! Un error por el lado izquierdo, mala entrega, la recibió Diaby, que apenas pisó el área, sacó un izquierdazo y la mandó al fondo del arco del Rafa Cabral, 3-0.
1: No hay comentarios, ¿qué se puede decir ante esto? Lo dejan solito, en un saque, señores, de parte del Real Soleil, ¿no?
0: Sí.
1: Y ahí, tremendo error de Junca, que saca, quiere abrir el campo por la derecha y se le entrega a Xavi cuando todos sus compañeros estaban perfilando para salir ya.
0: Muy buen disparo de Xavi. Se la regalaron, fue un gran obsequio. Cuando los aplausos son para Emeka Eneli, que hace su ingreso. Qué disparo de Diaby. Un zurdazo, la pelota se la juega ya en territorio del equipo de Vancouver. Ocampo rechaza fuerte, ese balón va a los pies de André Yedlin, que se la deja el Rafa Cabral. Toca de inmediato para Junca. Junca con la pelota de nuevo para el Rafa Cabral. Muy bien. Por la derecha la tiene Yedlin. La tocó para el jugador Taylor Wood. Esa pelota se va fuera de la cancha. Saca de André Yedlin. De inmediato jugó atrás para Quinton. Quinton con la pelota. Emeka Eneli tiene el esférico. Juega por la derecha para Yedlin. Engancha por dentro. Sigue de André. Jugó atrás para Quinton. El Rafa Cabral ahora. El toque de primera para Junca, que la toca para Gilabogui. Se va Morgan, va a cruzar la línea media. El público alienta Morgan. Balón en profundidad para Bud. Corre Bud, se va al piso. Falta, dice el árbitro. Sí, señor. Tarjeta. Al borde del área grande. Y tarjeta amarilla para Blackmon. Tiro libre favorable al Real Salt Lake. ¿Cómo lo ha visto, Willy?
1: No, sí, falta.

0: Falta, falta.
1: Al límite del área, ¿no?
0: Menos escandalosa de otras que debió haber cobrado, pero yo creo que ya ahora sí, 3-0, de la presión que le está poniendo el público.
2: Claro.
0: La circunstancia del momento de cómo estaba llegando también el jugador. Es más que todo eso, ¿no? Un toquecito.
2: Lo toma, ¿eh?
0: Sí, sí,
2: lo
0: sí.
2: Lo agarra, lo amarra.
0: Pero como te digo, menos escandalosa que otras que debió haber cobrado.
2: Ahora, ¿quién le pega, Willy?
0: Aparentemente está Book frente a la pelota. No tenemos a Pablito, que metió un golazo de ahí. Ajá. Y lo hizo a la esquina con el Galaxy.
1: Golazo.
0: Sí, pero vamos a ver.
1: Ahí hay cuatro jugadores que están alrededor del balón.
0: El que se perfiló fue
1: Book.
0: Sí, Tyler Book.
1: Sí, se alejan los otros tres y queda Bud frente a la pelota. Guilabogui conversa con el número 18, recién ingresado.
2: Tiene excelente debut,
0: Takaoka no es de los arqueros grandes, así que si la coloca... Se está desesperando Takaoka, golpeando
1: el parante
0: derecho con los pies para que lo escuchen a sus compañeros. 1, 2, 3, 4, hombres 5 a la barrera con el que está tirado, que es el Ediero Campo.
1: Jetlin tratando de distraer ahí frente a la barrera. Va a cobrar Bud. Veamos si le sale el tiro.
0: Morgan también está ahí.
1: Y la Bogey también es uno de los candidatos.
0: Nos están goleando cuando en el primer partido contra ellos nos han ganado por 1-0 en su casa y con un gol que nos anularon por una uña. Y con un arbitraje también bastante polémico.
1: Veamos, se va a cobrar el tiro. Guilabogui y Bud. Será un toquecito de Guilabogui para Bud. Veamos. Va a cobrar el Real Salt Lake. Ahí la tocó Guilabogui. Ese balón quedó ahí en la barrera. Rechaza sin problemas el equipo de Vancouver. La pelota va fuera de la cancha. Saque de mano favorable al Real Salt Lake. Por la izquierda va a cobrar Sanabria. Y va a ingresar quien, Shokaluk.
0: Fíjate que todo Vancouver sale de inmediato, ¿no?, de su campo cuando el balón está en cancha del Real Salt Lake.
1: Sanabria, la pelota para Sergi Solan, que se la deja. Guilabogui abre por la derecha, por ahí. Corre Marchuk. Llegó el polaco, la quieta, se va a internar en el área Marchuk. Balón que pega en la humanidad de Matías Laborda, tiro de esquina favorable al equipo de Utah.
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1: Bud se para frente al balón. Va a disparar de derecha. Atacante y defensores ahí cerca del punto penal. Balón que es golpeado por Blackburn. Caliscan la mandó por encima del travesaño sin problema.
0: La quiso colocar, la quiso hacer bien bonita, pero le salió elevada.
1: Bien feíta le salió.
0: Y sí.
1: Saque de puerta favorable a Takaoka. Ahí está Joey Takaoka, con calma. Se le entrega a su compañera Laborda para que la acomode ahí en el límite de los 5.50.
0: Te dije que iba a salir diferente. Y el Real Salt Lake fue mucho mejor. O sea, mejor, digamos. Después de la segunda mitad, al inicio. Y un descuido, otra vez los meten en el partido mejor a Vancouver.
1: Takaoka adelanta para Larraz. Este juega por la derecha para Blackman. Este a su vez para Ocampo. Atrás para Budwell. Bien, se sacó de encima ahí a Sergi Solan. Sigue Blackwell jugando por la izquierda. Intercepta la jugada. Era el polaco Marchuk, pero no se quedó con el balón. Por la izquierda aparece Diaby jugando con Larraz. Cambia de costado por la derecha. Müller no llega al balón. Primero Sanabria, que rechaza. Ocampo juega más atrás. Se lamenta el colombiano. Tiro libre.
2: Se vuelve a tirar, no.
1: Tres vueltas de campana.
0: Se metió inteligentemente. Se mete.
1: Eso es para tarjeta también, ¿no? Una burla.
2: Ahorita se va a tirar otras tres.
0: Es lo que decía yo, de tanto cambio que hacen, ¿por qué no hacen una regla de meterle una tarjeta amarilla a aquel que se está burlando, aquel que está queriendo sorprender al árbitro?
1: La tiene por la izquierda Johnson. El toque de primero De primero para el autor del tercer

0: El público no está de acuerdo. Blackmon atrás para Takaoka. Takaoka, uy, falta de Guilaboggi. Lo fue golpeando al japonés.
1: Es que te digo otra vez. Primero le cometen una falta a Kaliskan y no lo cobra. Y Kaliskan va, comete una falta. Ahora le cometen una falta a Morgan Guilaboggi y este va, dice, si no estás cobrando a mí, ahora no vas a cobrar allá. Pero es lo contrario, ¿no?
0: Y le sacaron leal la tarjeta amarilla a Guilaboggi. Y Takaoka quedó tendido en el piso, necesitará asistencia. Así están las cosas en este encuentro.
2: No hay contacto, creo yo, ¿eh?
1: No, es que está llegando fuerte Morgan, sí, a poner presión. Pero siente Takaoka y... ahora jugar con la psicología, con la presión, que ya saben que está para llegar a los...
0: Viendo en la reiteración, no hay contacto.
2: No hay contacto.
0: No hay contacto. Sino que la hizo espectacular el japonés, ¿no? Se va a hacer Gisolans, ingresa Shukaluk.
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0: Está Shukaluk, doctor.
1: Decía, no tenemos a quién ahí, pero meten a Shukaluk.
0: Muy bien, se repone de la falta el portero. Este se queda en la cancha, no sale. Como nosotros.
1: No debe, es que él no podría.
0: Se va a cobrar el tiro libre. El árbitro da la orden, amigos oyentes. 73 minutos ya de este encuentro. Nos acercamos al minuto 30 de la etapa de complemento. Takaoka con la pelota. La borda se la pide. Takaoka juega a la izquierda. Golpe de cabeza por parte de Tate Johnson. La RAS no llega al balón, la tiene Kaliskan con Guilaboggi. A la derecha para Marchuk, sigue Marchuk, el polaco va a disparar. Directo a las manos de Takaoka, sin problema, un tiro muy débil.
1: Sí, muy débil, pero si llevaba potencia, me gustó la intención de Shukaluk, del mismo Kaliskan. Y creo que era Sanabria el que estaba llegando ahí para el rebote.
0: Mientras tanto, la RAS va a cruzar la mitad de la cancha. Juega a la izquierda para Diaby para la RAS. Se equivocó de nuevo Diaby. La tiene Kaliskan. Kaliskan con el esférico. Se da media vuelta. Juega atrás para Quinton. Quinton abre para Yunka. San Yunka con la pelota. Se adelanta un poco. Se complicó la vida. Tiene que jugar atrás para Sanabria. Sanabria levanta la mirada, cambia de banda por la derecha. Marchuk la bajó bien de primera para Guilaboggi. Quise hacer un túnel, pero no le salió. Ahora contraataca. Ahí la tiene Brian White. White por la derecha, Quinton. Bien en la cobertura. Salió Quinton. Afloja el balón para Emeka Nelly. Juega con Yunka, abre por la izquierda, por ahí está Sanabria, corre el uruguayo, sigue Sanabria, levanta la mirada, va a levantar la pelota, balón al área, para nadie, no hay nadie. Shukaluk estaba muy solo,
1: sí.
0: Rechaza White, la pelota la tiene White, se va al piso, falta de Yunka sobre Brian White, que queda tendido en la grama. Tiro libre, favorable a Vancouver. Ya 75 minutos 30 de la etapa de complemento. El marcador es 3-0. Gana Vancouver Whitecaps aquí en el America First.
1: Y va a ser una constancia. Va a ser una constancia de que si los tocan, inmediatamente se van a comenzar a tirar. Lo están haciendo. Entonces, Real Salt tiene que ser inteligente. Ya no hacer más faltas, ¿no? Porque le está dando chance, le está dando oportunidad al Vancouver para poder hacer lo que más están necesitando en este momento.
0: La pelota la tiene Cuaid, abre por la derecha, ataca por ese costado de Diero Campo. Campo enganchó, jugó, ahora para Bodwell, de nuevo con Ocampo. Ocampo abriendo por la derecha con gol. Ocampo, gol, la tocó impreciso. M. Canelli la tocó con Noel Kaliskan. Ahora Yedlin se va por la derecha, bien, el público aplaude la gestión de Yedlin con Marchuk, que empieza a correr por la banda. Sigue Dominic, se quedó Dominic en la mitad del campo de juego, avanzó un poco y se le entregó un rival. La borda sin problemas, jugó con Bodwell.

0: atrás con Ocampo y este con Takaoka, que juega de inmediato por la izquierda. La Borda con el balón. La Borda, el toque de primera para Tate Johnson. Johnson jugando atrás para Takaoka. 76 minutos, doctor.
1: Efectivamente. Por favor, Isidro.
2: Muy bien.
1: La tiene ahora en salida el equipo. El equipo canadiense. Edier Ocampo que tiene la pelota. Pasa para Thomas Müller. Otra vez en el suelo Edier Ocampo. Está saliendo Junca. E iba a controlar la salida del equipo canadiense. Vamos a ver. Va a cobrarse con las manos y lo va a hacer Thomas Müller, campeón del mundo. Lo va a dejar para Edier Ocampo. Le dicen que juegue. Ya lo sacó Edier con la cabeza Thomas Müller. Lo saca. Cariscan me daba la impresión, pero el árbitro dice que pertenece a Real Solek Junca, que se apura. Matías Laborda, que con el pecho está pasando para que pueda llegar Edier, pero se adelanta Morgan Guilamongui. Ahora Choca Luz que llega. Fuerte. Ahí no había mala intención para nada de Choca Luz. Y cómo vuelan los jugadores de el Vancouver, ¿verdad?
0: Pero en especial Ocampo es el más espectacular para esas caídas, ¿no?
1: Acróbata.
2: Sí, sí.
1: La tiene Matías Laborda, está pasando para que pueda tomar Bowell. Bowell que va, avanza, va a cruzar la línea central, lo está abriendo ahora para que pueda tomar por ahí Thomas Müller, que quiso filtrar una pelota. Primero se adelanta Philip Quinton para pasarla para Emeka. Emeka para Morgan, que no puede controlar, se encuentra otra vez con Blackmon. Hace la pausa Blackmon, retrocede otra vez el duelo, da media vuelta y se desquita la marca de Morgan. Abre por la izquierda, por ahí está recibiendo Diaby. Diaby que a toda velocidad va a fijar la pelota para Ryan Gold. Saca el centro, viene, viene. Nadie se pasó. Ryan Gold. White, perdón. Pero qué bien llegaba Kaliskan para cortar la pelota. Ese centro que estaba atacando Müller. Emeka que va a recibir. Emeka que avanza. Emeka. Le que mete falta, se levanta. Pero sin embargo ya perdió la pelota. Es Ryan Gold, el hombre que había regresado. Balón que viene hacia atrás para Matías Laborda. Estaba recibiendo ahora otra vez Tristan Blackmon. Está jugando para que pueda tomar Ted Johnson. Johnson que avanza, nadie lo frena. Sigue Ted Johnson, está dejando para Diaby. Diaby que se mete, Diaby que avanza, Diaby que se está metiendo al área. Va a disparar Diaby, lo va a dejar ahí para el alemán. Era Müller, pero no, otra vez la pelota está llegando al centro. Mete la cabeza Zanabria para mandarla al tiro de esquina.
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1: Va a cobrar la pelota por ahí en el tiro de esquina. Hay dos cambios que está preparando el Vancouver, ¿no?
2: Sí, señor, ya le digo.
1: Se toma todo su tiempo para sacar el tiro de esquina. Va Ryan Gold a sacar esa pelota. El árbitro dice que se juegue. Balón a ras de piso, está recibiendo Diaby. Pelota que viene para Ryan Gold, se le cruza Zanabria. Complementa en la salida Kaliskan, pero ya se la encontró nuevamente por ahí Johnson. Sale la pelota afuera, va a cobrar el equipo de Utah, se tiene que apurar Zanabria, pero no tiene con quién jugarla. El árbitro dice que hay cambio. Hay sí, cambios, sí, pero los cambios.
0: Ingresa el Omi con el número 19 en sustitución del número 24, que es Brian White.
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0: Y se va Tate Johnson para que entre Adekunbe.
1: Adekunbe.
0: Adekunbe. Canadiense con el número 3.
1: Marchuk llega rápido, le metieron la pierna, tarjeta amarilla. Ahora para Diaby. ¿Cuántos pintados ya tienen?
3: Sí,
1: el Vancouver.
0: Va fuerte. Sí, se para el partido nuevamente.
1: Tiene que apurarse el Real Solek. No debe terminar así como está haciéndolo goleado en su casa. Sam Junca, que regaló prácticamente el tercer gol. La tiene ahora Philip Quinton en la salida. Pasa para Emeka, que se está entrenando en su partido después de una lesión. Después del año pasado está regresando a Emeka. Ahí está Philip Quinton que recibe. Junca está solito. Zanabria también recibe Junca. Vamos a ver, va a abrir para Zanabria. Zanabria que recibe la pelota. Este avanza la de piso comprometida, pero sin embargo Guilamongui la recibe. Da media vuelta Guilamongui. Se sale de uno, de dos. Sigue Guilamongui.

0: Se demora demasiado, ya le quitaron la pelota, pero se la encuentra providencialmente. Ahora llega de atrás Calis Khan, le cometen falta, el árbitro dice que no hay falta, la tiene Diero Campo, recibe por ahí Thomas Müller, llegaba, tocaba con Emeka, pero se la encuentra nuevamente Tyler Wood, que abre por la derecha para Marchuk, ahí está el polaco con la pelota, se va a enfrentar a la marca del recién ingresado Adekunbe, sigue Marchuk, el polaco sigue, no encuentra a nadie, nadie, mira solito, ahora sí, la pasa para Morgan, Morgan fuera del área, se va a internar al área grande, no, sigue, retrocede, abre para que pueda llegar el uruguayo Sanabria, que tiene la pelota, Sanabria frente a la marcación de Ryan Gold, pinta la pelota para que pueda tomar por ahí, sale Tyler Booth, sigue Booth con la pelota, este Ryan saca el centro, Chocalún que se encuentra solito para meter la cabeza, no la pegó, Dios mío, ¿qué quiso hacer? Y se da cuenta y todavía se enoja solo.
1: Bueno, el centro fue muy bueno por parte de Tyler Booth, ¿no? Preciso, directo a la cabeza de Chocalut, pero solo la peinó. Esa pelota debió golpearla con más precisión, pero salió desviada por la línea final.
0: Ahora la tiene Matías Laborde, está pasando para Tai Karaoka, Takaoka, Takaoka, que está jugando ahora para que pueda salir Black Bagwell. Bagwell con Matías Laborde, abre por la izquierda para Adekunbe. Adekunbe pata la pelota nuevamente, está jugando en la zona defensiva el equipo de Vancouver, recibiendo nuevamente la pelota Bagwell hacia atrás para Takaoka, el japonés que lanza larga, buscando para que pueda recibir Oliver Larraz, que se descuenta la marca de Guilabongui, lanza la pelota larga por la izquierda, cuidado que está llegando el Ouni por ahí, solito, sigue el Ouni, va a sacar el centro, se mete el Ouni, saca el centro, está llegando para Raya Gol, se la encuentra nuevamente Tomás Müller, pero el tiro finalmente era de Yadali Diaby, que lo mate a la tribuna.
1: La tocó de lado a lado, le dejaron servidito ese balón a Diaby, que le pegó muy abajo y la mandó por encima del travesaño. Pero sigue el peligro sobre el arco del Rafa Cabral, ¿no?
0: Y están ganando 3-0. La tiene Philip Quinton. No encuentra el Real Solec, no sabe cómo. No sabe cómo el Real Solec. La tiene Junca, pasa para Sanabria. Sanabria que va a retroceder, la pelota la va a hacer para Sam Junca. Junca que tiene la pelota, lo estaba buscando por ahí el Ouni. Ahora sí, abriendo el campo por la derecha. Está recibiendo por ese sector. Ahora buscando a que pueda llegar Chocalut. Chocalut se equivoca. Está llegando Chocalut. Se equivocaba la defensa. Ediero Campo lo persigue a Chocalut. Lleva cerca del banderín del córner. Qué bien Chocalut pone el cuerpo. Lo estaban jalando en las narices del árbitro, pero no dice nada. Finalmente Ryan Gold llega y hace golpear en la humanidad del jugador. Hay saque de manos ofensivo que tiene que cobrar el equipo de Utah. Lo está haciendo rápido Sanabria, pasando para Guilabongui. Guilabongui devuelve para Sanabria. Este hace lo propio jugando nuevamente. Ahora sí, la tiene Tyler Booth. El balón que viene para Guilabongui. Filtra el balón para Chocalut en el área. Grande, terga la media luna. Devuelve para Guilabongui. Va a abrir para Marchuk, que va a recibir con el pecho. Se la adelanta primero a Adekunbe. Ahora puede venir el contragolpe. Mira, Thomas Müller cómo se arroja para quitar la pelota. Ahora la tiene Adekunbe. Cruza la línea central. Está por la derecha solito el Ouri. Cuidado que puede venir el cuarto, señores. Abre la pelota para Thomas Müller. Ahí está el campeón del mundo. Se atreve a sacar el centro. Se la encuentra Ryan Gold. Cabral que saca a penitas. El travesaño nos ayuda. Emeka que se encuentra en la salida. Lo está marcando ahí. Toma Müller. Lanza para que pueda tomar Marchuk. Comete falta al polaco en salida.
1: Bueno, el peligro sigue sobre el arco de Cabral. Un tiro fuerte, potente, que la toca el brasileño y luego toca en el travesaño. Gran disparo por parte del equipo de Vancouver, que sigue buscando el cuarto.
0: Efectivamente, como si estaría jugando en casa. La tiene Noel Calis Khan. Lo venía a molestar Oliver Larraz. Así que pasa para Philip Quinton, que está saliendo. Nadie lo marca a Philip. Ahora está dejando comprometida la pelota para que el alemán Noel Calis Khan debe abrir rápido para Junca. Inmediatamente están jugando para que pueda tomar Tyler Wald. Ahí está Tyler Booth, Booth diría. Ahora le está pasando para que pueda sacar Sanabria. Devuelve para Booth, que aparece para cortar muy bien por ahí Oliver Larraz. Están jugando para el Ouni, que va a lanzar larga la pelota para buscando a Diaby por ese sector. Sale fuera, no llega nadie. Ya estamos llegando a cuánto, Isidro.
1: Ya estamos en los 40 minutos de la etapa de complemento. Veremos luego de 5 minutos cuánto adiciona el señor árbitro, el señor González Junior.
0: Estaba recibiendo Sanabria esa pelota. Junca que filtra para Tyler Brood. Devuelven hacia atrás porque hay mucha presión por parte del equipo canadiense. La tiene el uruguayo Sanabria. Ahí estaba Juan pasando para Tyler Brood. Sigue Brood. Como uno y dos marcan. Ahora sí está afectando la pelota. Llega con la pierna levantada Blackmon para quitar la pelota. Ahora está llegando para Ryan Gold. Se levanta Sanabria. Cae al piso. Gold. El árbitro está cerca, falta todavía en el propio campo del equipo de Vancouver.
1: Falta del uruguayo, se le recargó sobre el jugador número 25, Ryan Gold, y se viene la modificación. Va a ingresar el número 14, Caicedo, Bruno Caicedo.
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0: Ya salió por el otro sector.
3: Diaby, ¿no?
0: Sí, efectivamente. En la zona defensiva del equipo de Vancouver la tiene ahora Bowell. Retrocede para Matías Laborda. Laborda hacia atrás para Takaoke, el japonés. Lanza larga la pelota buscando a alguien. Primero estaba llegando por ese sector el Lowney, que no controla. Emeka, que recibe la pelota para el Real Salt Lake. Ahora es el uruguayo Juanma Sanabria. Se avanza, se mete o no. Deja la pelota para Sam Junca. Están pidiendo por el centro todo el Real Salt Lake, que está metido en campo del equipo de Vancouver. Está DeAndre Jennings con ese balón. Sigue la pelotita rodando aquí en el American First Field. Recibe el alemán DeAndre Jennings. Pasa para el polaco Marchuk, que bajo la presión no puede entregar a nadie. Así que devuelve hacia atrás. Ahora está recibiendo la pelota nuevamente de Emma Kennelly. Hacia atrás para que pueda recibir Philip Quinton. Vamos a ver. Nuevamente devuelve para Quinton ese balón. Está saliendo el alemán Emeka. Recibe la pelota. Ahora es Marchuk. Marchuk hacia atrás. Lo está haciendo para Philip Quinton. Sam Junca. Junca que controla solita. Todo el Real Solex se ha volcado buscando el descuento. Vamos a ver si la encuentra. Emeka que tiene el balón. Oliver Larraz. Pero Emeka sabe controlar la pelota. Lo empujaron, cayó. Ahora sí, cuidado que puede venir el contragolpe. El Oni con la pelota. Se está escapando Ryan Gold por la derecha. Puede venir. Recibe, se cae al borde del área grande. Müller. El Rafa Cabrera. Quitó el cuarto.
1: Efectivamente, gran atacada del brasileño. Era un tiro colocado por parte de Müller, al cual llegó el Rafa estirándose lo más que pudo sobre la izquierda.
0: Otra vez recibe Tomás Müller. Se había equivocado Juan Manuel Sanabria. Filtra la pelota para el Lowney. Llegaron en posición adelantada, pero también el Rafa Cabral, porque ya se había frenado el jugador de Vancouver, porque ya estaba en posición adelantada. Va a cobrarse la pelota. Lo va a hacer. Es nada menos que Noel Kaliskamp. Jugando para que pueda tomar a Sackwood. La tiene este Tyler. El hermano menor está lesionado, que es Sack. Tyler va a buscar a Marchuk. Marchuk que recibe la pelota por el otro sector. La marca es de Euloni. Marchuk que tiene. Se reloja. Euloni como se estaría perdiendo. Ahora por ese sector. Vamos a ver. La tiene el Vancouver en salida. Otra vez ese balón está llegando para Matías Laborda. Al del área grande está esperando Takaoka. Abre para Blackmon. Allí está Tristan con la pelota. Ese balón aéreo está buscando a Ediero Campo, que se ha escapado. Cuidado que Euloni se está metiendo por el centro. Ya está corriendo Glad. Pero qué bien corre Philip Quinton para sacar esa pelota. Mandarla al tiro de esquina para el Vancouver Whitecaps.
1: Se va a cobrar desde la esquina sur-oeste. Veamos cuánto adiciona el árbitro del partido. Ya se acerca el cuarto oficial.
0: ¿Cuatro o cinco?
1: Para indicarnos.
0: Cinco. Dice, ¿no? Yo pienso que va a ser cinco porque ha habido algunas pausas en el partido.
1: Ahora el encuentro ya está liquidado.
0: No, absolutamente. Ryan Gold, señoras y señores, va a sacar esa pelota. Les decía, tremenda diferencia del primer partido a este. A ras de piso, está recibiendo por ahí Adekunbe. El golpe de cabeza de la zona defensiva del Real Salt Lake.
1: 5 minutos.
0: Dije, cinco minutos. La va nuevamente Adekunbe. Pasa para Larraz, quiso pasar, pero llegaba cortando muy bien Sanabria. Complementa en la salida. Es ahora Kaliskas, retrocede para Emeka. Emeka para Philip Quinton. Todavía no salimos de nuestro campo, triangulando en tres cuartos de cancha. Ahora sí, Morgan Guilabón, y Dios mío, otra vez pierde una pelota, no puede controlar. Ya lo está recibiendo Caicedo. Caicedo por la izquierda. La marca es de Jennings. Solamente lo persigue, lo mira. Caicedo se mete al área, se tropieza y aprovecha para quitar la pelota a Guilabugui. Compromete a Emeka. Ahora la tienen otra vez. Falta. Siga. Falta de Thomas Müller. Pero dice ley de la ventaja. Ahora sí, porque era en salida al borde del área grande el Real Soleto. Otra vez se dieron campo. Tarjeta amarilla.
1: Qué fácil que se ganó esa tarjeta, sí, el colombiano, ¿no? Sí, innecesaria, sí, la falta sobre Booth.
0: Efectivamente. Enojado, ¿no? Este, le dieron campo.

0: cuerpo.
1: Ninguna, son una zona donde no pasa nada.
0: Exactamente, pero anda dolido de tantas caídas que se ha metido solito. No tan espectacular las marionetas que se daba, y yo me parece que le duele todo el cuerpo y está enojado. Es Marchuk que tiene la pelota y Andrew Sherling con el balón. Pasa para Philip Quinton, todavía en nuestro propio campo. Vamos a ver si se anima a salir Philip. Lo hace abriendo para Junca. Junca lanza una pelota boleada para que pueda llegar por ahí Shokalen. Pero muy bien controlado con el pecho, pero luego le aparece de la parte de atrás Matías Laborda para sacar, y buscando la intervención por ahí de Euloni. Complementa muy bien en esa jugada que lo había parado con el pecho. Quinton pasa para Caliscan, lanzando otra vez una pelota para que pueda llegar por ahí Chocalut. Diego Campo que manda un pelotazo. Había llegado Sanabria. Ahora la tiene Ryan Gold. Pasa para el campeón del mundo, Thomas Müller. Está jugando ahora para que pueda llegar Bauer. Se estaba avanzando por ahí también Adekunbe. Prefiere jugar con Caicedo. Caicedo que recibe la pelota en tres cuartos de cancha, pero bastante abierto por la izquierda. Por el centro está llegando Euloni. También está Ryan Gold. Prefiere jugar para Oliver Larraz. Ahí está Larraz que va a sacar el disparo. Desde tres cuartos de cancha manda a las tribunas.
2: Le dieron el espacio a Oliver Larraz. Este dice, voy a disparar directo al arco. Se acomodó, sacó un disparo, pero salió muy desviado por encima del arco del Rafa Cabral, que saca de inmediato. Y Emeka Eneli en su regreso, ahí tocando el balón.
0: La tiene ahora en salida con las manos el Real Soleil.
3: Le falta mucho a Emeka para llegar al nivel, ¿no?
0: Sí. Jetlin que está abriendo para Junca. Junca que tiene el balón. Pasa para Guilabogui. Que te dije que todo el tiempo ha estado perdido Guilabogui. Otra vez está queriendo que le cobren falta. Müller que recibe en el centro. La va a dejar para que juegue para Powell. Powell que seguramente jugará con Caicedo por la izquierda, efectivamente, porque estaba solito. Caicedo, el colombiano, recibe la pelota. Vamos a ver si Caicedo se anima. No, devuelve para Powell. Hacia atrás para que pueda tomar Adekunbe. Adekunbe con la pelota. En campo del Real Select, todo el Vancouver metido. Otra vez Adekunbe, Powell, Caicedo. Y otra vez para Powell. Powell que va a dejar para Thomas Müller. Ahí está Thomas Müller, el alemán, pasa para Caicedo. Casi pierde la pelota, pero se recompone el colombiano. Balón que viene hacia el otro sector. Por ahí está llegando el otro colombiano. Ediero Campo quiso hacer un túnel. No puede. Está llegando Sanabria para la marca. Llega a cubrir la pelota. Luego devuelve hacia atrás para que pueda recibir Oliver Larraz. Todo esto está pasando en campo del Real Soleil. Entre cuarto de cancha. Estaba recibiendo Blackmon esa pelota y lo está abriendo para que pueda hacer Adekunbe. Ahora la tiene Caicedo por la izquierda. La marca es de Marchuk, que también ha bajado. Booth que viene para ayudar, pero no puede nadie. Tienen que jalarlo a Caicedo para quitar la pelota. Tiro libre y peligroso cerca del área grande, favorable al Vancouver.
2: El infractor fue el polaco Dominik Marchuk, que bueno, casi en el límite del área grande, ¿no? Desde ahí se va a cobrar ese tiro libre por parte de unos 8 metros de límite. Va el alemán Müller, se para frente a la pelota
0: y la gente se retira del estadio,
2: Sí, ya resta un minuto, menos de un minuto.
0: Vamos a ver Müller, cortita para Blackmon, hacia atrás recibe ahora Powell para Ediero Campo. Lo persigue Junca. Balón que están recibiendo por la izquierda Matías Laborda, también cómo se metió al ataque. Ahora Ryan Gold. Hay hombre caído de ¿quién? Vancouver.
2: Ocampo, Ocampo. Se pregunta ni se pregunta, pues doctor, es Ocampo.
1: Por eso te decía que Ocampo está enojado y dolido por tanto golpe, no, sino por tanta caída que él solito. Así que dice el señor árbitro, mejor lo acabamos y dejamos a Ocampo tirado ahí, porque hasta que lo atiendan, sí, el Real Soleil que ha caído 3-0 aquí en su casa.
4: Vamos a la pausa y lo analizamos todo a la vuelta en vivo acá en Latino.
2: La casa del Real Soleil.

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5: De vuelta, amigos, acá en el AFF. Goles al minuto 9. White, Müller al 29 y al 63, doctor Yavi.
6: ¿Y de qué manera? Cuando Real Soleque había salido mejor en la segunda mitad, ¿no? Real Soleque había salido presionando, metiendo a Vancouver, con la ventaja de que Vancouver estaba ganando, y eso lo habíamos dicho, que iba a ser un partido diferente. Y se equivoca Junca en una pelota tratando de salir, te dije yo. La idea era salir con pelotas largas, pero la imprecisión estaba ahí. Y tenía que haber desde el lado izquierdo un central abierto cerca del borde del área grande. Quiso pasar una pelota tres cuartos de cancha casi cerca de la otra línea. Imagínate, una pelota larga que no lleva potencia, mal dirigida, aparece un muchacho como Xavi, habilidoso, para encontrar con la pelota, la intercepta, se da el espacio para meterse con tranquilidad, hacerse el espacio y sacar un disparo de zurda y vencer a Rafa Cabral, y ya ni tiempo para defender porque era una pelota en salida. O sea, todos ya habían salido prácticamente del área buscando el contragolpe. Cuando cometes ese tipo de errores, no hay quien te perdone. O sea, Vancouver no es Real Salt Lake. Porque si a nosotros nos la regalan esas, nosotros no la metemos. ¿Por qué? Porque no tenemos gente de la calidad que tienen ellos.
5: Y bueno,
6: ahí está.
5: Ahí está la historia, ¿eh? ¿Sí?
7: Un triunfo inobjetable, ¿no? Dominaron casi todo el partido.
6: Sí, sí.
7: El dominio fue total porque, aun cuando estaban 2-0, daba la impresión de que necesitaban un gol urgentemente, ¿no? Y hasta que lo encontraron con el tercer tanto de Diaby.
6: No, iban por el cuarto,
7: Iban por el cuarto.
6: Porque era un equipo que incluso estaba jugando fuerte.
5: Cabral sacó una que iba para adentro,
6: ¿eh? No, sí, vamos a la actitud, la forma como jugaron. Jugaban fuerte. Si tú ves a Blackmon, jugaba como si estaría perdiendo. Ocampo jugaba como si estaría perdiendo. Müller jugaba como si estaría perdiendo o empatando. O sea, nunca bajaron el ritmo, nunca bajaron la intensidad ni el carácter de cómo se juega un partido de fútbol.
7: Y jugadoras como Müller terminaron el encuentro, ¿no? Jugó los 90 minutos y lo que adicionó el árbitro.
6: Imagínate. O sea que es un equipo bien hecho comparado con nosotros, que de verdad, la verdad, necesitamos más gente. No sé qué explicación se puede dar a esto por parte del cuerpo técnico, porque yo creo que ya aquí ni el propio Pablo tiene la culpa. Ahora, ni tampoco pienso que la directiva, porque es circunstancias que están ajenas a la...
5: Y qué difícil que las puedas prever.
6: Claro, porque imagínate. Ahora, Gozo se va. Es de hecho que se tenía que ir porque es joven, buen dinero. Luna se lesiona, Stein se lesiona, Glad se lesiona. O sea que
7: cuando aparecía Boot se lesionó también.
6: Se lesiona. Pablo, que aparece con gol en lo que es la League Cup, nos la venden porque se iba a regalar.

0: prácticamente el próximo año y ahora marca golazo. O sea que hay una cierta cantidad de circunstancias,
1: de eventos,
0: como dice Nelson, que prácticamente están ajenos a lo técnico, a lo estratégico, a lo táctico,
2: a lo directivo.
0: Es mala suerte, mala racha. Es uno de los momentos más complicados que está viviendo el Real Salt Lake en unos años atrás. Tal vez el momento que Freddy Juárez estaba viviendo, ¿no? Cuando nos dejó y se fue a Seattle, con quien vamos a jugar el próximo partido. Entonces, hay momentos en que esto sucede en un club y ahora lo está pasando el Real Salt Lake.
2: Vamos a la pausa, a la vuelta se vienen las estadísticas, los números, acá en Latino.
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6: 3-0 victoria en el cuadro de Vancouver ante el Real Salt Lake. Números, doctor.
7: 49.4 de posesión para el Real Salt Lake, 50.6 para el Vancouver. Han habido un total de 31 disparos, aproximaciones de gol, de las cuales han sido 20 para el Vancouver, 11 para el Real Salt Lake, mientras que al arco han habido 9 disparos, 6 del Vancouver, otra vez con la efectividad del 50%, porque en el primer tiempo habían disparado 4 veces, metieron 2. En esta oportunidad, en el segundo tiempo, dispararon 2 y metieron 1. O sea, el Real Salt Lake en el segundo tiempo solamente una vez disparó al arco, solamente una vez. Entonces, con los 2 de la primera mitad, 3. Si vamos a los bloqueados, el Real Salt Lake ha tenido 4, Vancouver es 6. 473 pases ha hecho el equipo de Utah, mientras 526 ha hecho el Vancouver. Una efectividad de 87.3 en sus pases para el Real Salt Lake, 87.5 para el Vancouver. Han habido 13 tiros de esquina en todo el partido, 8 han sido para el Vancouver, 5 para el Real Salt Lake. Si vamos a las fueras de juego, han habido 4, como te dije, nos estudiaron bien, nos metieron en nuestro campo y cada vez que queríamos hacer contragolpe, vamos, nos agarraban en posición adelantada. Las únicas 4 posiciones adelantadas han sido en contra del Real Salt Lake. Creció un poquito la esperanza de gol para el Real Salt Lake en la primera mitad de 0.3 a 1.3 y el Vancouver subió su posibilidad a 2.3. Salvada de los porteros, 3 por Takaoka, 3 por el Rafa Cabral, mientras que el segundo tiempo sí fue un partido más movido porque han existido 27 faltas, 14 del Vancouver, 13 del Real Salt Lake. De no haber tenido tarjetas amarillas en la primera mitad, terminamos con 7 tarjetas, 5 para el Vancouver, 2 para el Real Salt Lake.
6: Sin duda alguna, ahí está los números que nos indican lo que sucedió en la cancha. A veces no pintan lo que ha pasado, pero acá sí, ¿eh?
7: Acá sí, efectivamente, aquí sí. Y habíamos visto que las posibilidades de triunfo para el Real Salt Lake llegaron a ser nulas ya en los últimos minutos por lo que habían estado haciendo tanto Vancouver y el propio Real Salt Lake. Con esto, por el momento, Real Salt Lake básicamente baja hasta el puesto número 12. Ahí se quedará, a menos de que el Seattle pueda remontar la derrota que está sufriendo en este momento frente a Colorado. En Colorado, que lo veo complicado. Y serían, pues, el Seattle subiría más posiciones. Pero en todo caso, así como está, el miércoles se enfrentaría el antepenúltimo con el que está antes, el Real Salt Lake, el puesto 12 con el puesto 3.
6: Allá en Seattle.
7: Y ahí va a ser la posibilidad para los dos, ¿no? Es decir, ¿quién es? El más malo sería el Seattle y el menos malo el Real Salt Lake. Los dos van con la esperanza de recomponerse. Es decir, en nuestra casa nos vamos a imponer ante otro que está parecido a nosotros y Real Salt Lake dirá, pues allá tenemos nuestra chance, ¿no? Porque Seattle hasta en su casa está perdiendo.
6: Dos engripados.
7: Así es, dos.
6: Bueno, vamos a la pausa, la última, la vuelta, el jugador más valioso, estamos en vivo, estamos en Latino.
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4: 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Antes de irnos, por cortesía de Moore Brothers, jugador más valioso.
5: Muy bien. Creo que Caliscán hizo un buen papel rescatándolo al jugador alemán que estuvo muy activo durante este encuentro.
6: Complicado en un partido donde es perdido 3-0 y que no pudieron haber sido más.
4: Cabral,
6: Tal vez podríamos decir Cabral también, ¿no? Pero yo digo, ya que recibió 3 Cabral, aunque no es su culpa.
4: Sacó 2 por lo menos,
6: Sí, sacó 2, pero igual, yo diría Caliscán ha hecho todo lo que ha podido, tal vez el mejor del campo, siempre luchándola, y lo veo cada vez más metido dentro del área, y yo me iría por Caliscán.
4: Muy bien, comenzamos a despedirnos, Isidro.
5: Muy bien, señoras y señores, muchísimas gracias por la sintonía. El miércoles estaremos frente al Seattle Sounders, el partido será a las 7:30 de la noche y usted lo escuchará aquí en Latino 106.3. Muy buenas noches.
4: Doctor.
6: Bueno, señoras y señores, gracias por su sintonía. Ojalá hubiésemos llevado mejores noticias, hubiésemos gritado gol del Real Salt Lake. No se pudo, pero el miércoles seguramente que lo vamos a hacer, porque si somos sarcásticos, van a jugar dos peores, no tan peores, pero malos que están en su momento. Y ahí sí, yo creo que Real Salt Lake podría tener una buena oportunidad. Pero nada está dicho todavía. Seattle todavía sigue jugando y veremos si levantan cabeza ellos también. Pero gracias por su sintonía. Hasta el día miércoles que regresamos con el partido Seattle frente al Real Salt Lake.
4: Buenas noches desde el AFF.
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0: 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Las probabilidades de ganar dependen del número de participantes. 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Los participantes deben firmar todos los formularios de autorización y exención de responsabilidad del concurso para ser elegibles para ganar el premio. 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
1: Bienvenidos a un episodio más de Comunidad 360, el espacio radial donde la voz de nuestra comunidad se escucha en todas las direcciones. Mi nombre es Marco Muñoz y mi compañera Joana Alvarado se encuentra en una asignación especial. En los próximos minutos traeremos historias, entrevistas con líderes, emprendedores, propuestas culturales y comunitarias. Quédense con nosotros en la Grande 102.3 FM y Latino 106.3 FM con información, acción y comunidad en un solo lugar. El día de hoy nos acompaña acá en el estudio la doctora Vanessa Contreras, directora del programa de inmigración de LB Utah, que toda nuestra comunidad lo conoce como Centro Hispano, y también a Milagros Perry, paralegal del programa de inmigración de LB Utah. Bienvenidas el día de hoy. Muchísimas gracias por estar acá y acompañarnos. Y muchísimas gracias por toda la información que vamos a traer el día de hoy.
2: Muchísimas gracias por tenernos.
1: Sí. Muchas gracias. Sí. Cuéntenos un poco, hablemos un poco de LB Centro Hispano, el cambio que hicieron por el nombre, más o menos cuánto tiempo tiene.
3: Uh-huh. Pero cambiamos el nombre hace 2 años. So, no es el cambio del nombre legalmente, es haciendo negocio con ese nombre nuevo, LB Utah, bufete de abogados de inmigración.
1: Y es el mismo servicio que ofrecían antes, la misma cordialidad, los mismos programas, la misma ayuda que brindan a nuestra comunidad.
3: Sí, más servicios legales.
1: Ahora quieren enfocarse más en servicios legales.
3: Sí, es otra parte de Centro Hispano.
1: Que eso es lo que vamos a hablar un poco más con detalle acá nosotros. Y cuéntenos un poco, ya hablamos de el nombre, y cuéntenos un poco los programas que ustedes tienen.
2: Los programas que ofrecemos en el Centro Hispano, tenemos el banco de comida, que no es un banco de comida que uno puede ir todas las semanas, pero si ustedes van, les damos comida también, y también le damos información de dónde pueden obtener más alimentaciones gratis.
1: Oh, wow. ¿Ustedes están ubicados en Pro?
2: Sí, en el 650 West 100 Norte, el departamento 10. 100.
1: Número 100.
2: Número 100.
1: Pero ustedes atienden a todo el estado de Utah.
2: Ya, ofrecemos nuestros servicios migratorios y también nuestros servicios de recursos sociales a todo el estado de Utah.
1: Uh-huh. ¿Qué otros programas tienen?
2: Damos clases de electricidad, damos clases de
3: aire acondicionado,
2: también para hacer las uñas. Esas tres clases hay un pequeño costo, no es mucho, es bien pequeño. Y damos también clases gratuitas de inglés y de clases de ciudadanía.
1: Le recordamos, estamos hablando con LB Utah del Centro conocido como Centro Hispano, que están ubicados en la 650 West con la 100 Norte en la ciudad de Provo, y su oficina es número 100. El número de teléfono, si ustedes necesitan una ayuda, es el 801-655-0258. Ahora nos vamos a ir de lleno a inmigración. Cuéntenos, con todos estos cambios que hay, toda la ayuda que ustedes brindan, cuéntenos un poco acerca de ese programa.
3: Pues primero quiero explicar que yo soy doctora Contreras, abogada de inmigración, pero también Milagros, que está aquí con nosotros, ella es licenciada federal pendiente. Hasta este próximo semana vamos a ver si ya pasó todo que necesitaba pasar para ya tener su licencia.
1: Así es. Vamos a explicarle un poquito porque ella es paralegal, pero hay un proceso que uno...

0: lo da con inmigración para que tengan como la licencia para poder ejercer algunos casos de inmigración,
1: Exacto.
0: ajá, acompañarlos. Y eso es una buena información porque mucha gente a veces va a notarios que solamente
1: Sí.
0: le llenan los papeles y que no saben y no están certificados y no tienen la información así como ustedes. Entonces, eso es muy bueno porque el departamento es el departamento de justicia, ¿no? El que da la licencia,
1: La
0: creo,
1: lista,
0: ¿no?
1: sí.
0: Ajá, y es un proceso y ellos se cuidan mucho a quienes le dan esa licencia. Y ustedes, tú tienes todos esos trámites, pero
2: Yo recién los voy a obtener, si Dios quiere, Dios mediante, la próxima semana. Es como ser una abogada chiquita.
1: Sí, y solo abajo de
2: Bajo
1: inmigración.
2: de
0: Claro,
2: inmigración.
0: es debajo, y también creo que va debajo de un, tiene que ir debajo de una
1: Exacto, aún
0: doctora.
1: caridad.
0: Sí, así que pues ojalá que. Y eso nos sirve también porque van a poder ayudar a más gente también, ¿no?
1: Sí, exacto.
0: Sí. Pues cuéntenme más un poco del programa, ya que las dos ya están, van a ser ya como los más fuertes ahí en el centro, LBA, Utah o Centro Hispano.
1: Sí, ya es 3 años, crecemos mucho, ya tenemos 2 y vamos a tener 3 en el departamento para ayudar más gente. Y servicios directos. A veces caridad, por ejemplo en Salt Lake, no dan servicios directos o representación directa en frente de la Corte de Inmigración. Eso es la más grande diferencia de nosotros en Provo o en Utah Valley, es que podemos ir a la corte con usted, a la Corte de Inmigración. Y también somos de descuento, eso es como la mitad que otros abogados normales cobran. So, eso es un grande beneficio.
0: Claro, y esa es una parte de la licencia que les da el Departamento de Justicia, les dan la licencia para que ustedes no puedan, o sea, no cobren como un abogado también, o sea, le limita, creo, tienen precios, ¿no?
1: Sí, para ser querida es como límite, pero también es como, ¿cómo dices? Como un guideline.
2: Sí, tenemos una guía. Como somos
1: Exacto.
2: una
0: No, a
2: organización
0: non-profit.
2: sin fines, sin fines de lucro. Y nosotros tenemos que, nuestros precios son muy bajos a comparación con otros abogados, pero a causa de que nuestros precios son muy bajos y que tenemos tanta gente, nosotros nos aseguramos que todos los casos que nosotros tenemos sean reales. Nosotros siempre investigamos antes de poder decirle, oh, nosotros vamos a representarle en su caso de asilo, o le vamos a representar en su
0: Justo
2: caso.
0: iba a decir que estás enfocándote en los asilos porque pues tienen que tener mucho cuidado con todos esos problemas que hay y también es lo que estábamos hablando de que hay gente que mucha gente por no pagar, no querer pagar o decir o alguien le ofrece y le dice, oh, no, no te preocupes, yo te lleno los papeles,
1: Sí.
0: pero no saben realmente, así como ustedes, que están preparadas para poder llenar. Llenar ese papelito es un montón de preguntas.
2: No solamente es llenar un papelito, sino más
0: Así.
2: que nada es poder hacer la investigación. Nosotros ayudamos a las personas para que ellos también se puedan investigar a sí mismos y asegurarse de que su caso sea real. Porque si su caso no es real y no tiene mucho fundamento para que pueda tener un caso de U, una visa T o una visa de asilo,
1: Sí.
2: nosotros de frente
1: Y
2: le
1: solo es
2: decimos.
1: para ganar tiempo, no hacemos eso en la oficina.
0: Sí, porque hay muchos afuera que dicen, ah, oh, sí, no te preocupes, oh, tú tienes este
1: Sí,
0: caso, vente, yo te lo lleno y ya.
1: págame $5,000, $8,000, no hay problema. Oh, no, está bien, te voy a llenar todo, está bien. Oh. Y de
0: Sí,
1: ahí se ponen problemas porque, oh, yo, no, ese patente no es verdad, no dije eso.
0: Y recordemos también, por ejemplo, uno piensa que uno dice, oh, lo llené mal, ah, oh, ok, lo llené mal, punto. Pero, o sea, no saben las consecuencias que puede tener.
1: Exacto, sí.
0: Porque una información mal dada o mal puesta en todo el formulario que ustedes llenan les puede causar también, no solamente es que tu caso no sea aceptado, sino que, o sea,
2: Perderlo y
0: una
2: ser
0: persecución,
2: deportados.
0: porque hay veces que la gente se confunde y pone un clic o llena una información que no es correcta y lo toman como que has querido
1: Mentira.
0: mentir,
1: Sí.
0: como que estás mintiendo al gobierno sobre eso. Y más que todo también las preguntas que son medias, como confusas.
1: Sí, si no hay
0: Yo los admiro
1: entendimiento.
0: de verdad a los abogados, porque para conocer, tienen que conocer todas las leyes
1: Sí.
0: y de ahí enfocarlo a su cliente, cómo esa ley lo puede beneficiar o también lo puede perjudicar, ¿no? O sea, dependiendo del caso.
1: Ahorita con todo lo que está pasando, estamos diciendo a todos, necesitas agarrar tu FOIA, porque si tú viniste como un bebita y no sabías nada, los Estados Unidos te ve que es tu responsabilidad averiguar tu misma vida. Porque si tú estás en una entrevista y tú dices, no, yo entré con mis padres, no sé nada de eso, ellos no les importan. Si tú no sabías que tenías un orden de deportación cuando tenías 3 años, ellos no les importan. Tú pusiste que nunca tenías orden de deportación y no sabías, ellos dicen, mentira, te vamos a deportar, te vamos a mandar a la Corte de Inmigración.
0: Y si esto es una me gustó ese comentario que no lo había escuchado. Si uno entra como un niño, ¿podría tener una orden de deportación?
1: Sí, porque los padres nunca se presentaron, solo se desaparecieron en el país. Pero si tú un día tienes un derecho para pedir estatus o cambiar tu estatus o abajo de matrimonio, de familia, algo así, y tú dices algo que no es correcto o que tú no sabías, no, es tu responsabilidad. So, necesitas hacer FOIA, F-O-I-A. Te podemos ayudar si necesitas ayuda, pero todos que son inmigrantes deben tener eso, porque eso te da todo que el gobierno tiene abajo de tus huellas y tu nombre.
0: FOIA es como un, para nosotros, bueno, las personas comunes y corrientes, es como un background, ¿no? Que te puede todo lo que es de inmigración.
2: Un poquito más profundo que sea un background de inmigración.
0: Y ahí sale desde que entraste, cómo hasta por dónde entraste.
1: Todo que el gobierno tiene.
0: ¿Y en qué casos no tienen nada?
1: Oh, depende, porque es muy difícil que ellos no tienen nada. Muchos piensan que, oh, pero estoy aquí, entré sin inspección, estoy trabajando, nadie sabe. Es como el gobierno, si tú dices, ya estoy aquí 24 años y nunca trabajé, el gobierno va a decir, ¿y cómo te estabas manteniendo? Uh-huh. Ellos van a asumir que es mentira y de ahí ellos están, tienen la verdad, ¿qué pasó? Y ellos van a investigar como todos están mintiendo, que te van a chapar. Quieren achaparte. Oye, gay.
0: Ok, entonces, solamente para que nos están escuchando, que es muy interesante, el FOIA es como un background, pero más profundo. Y ahí está todo lo que haces acá.
1: Sí, sí, que tienen. Y también las huellas.
0: O sea, por ejemplo, cuando la gente dice, oh, no, es que no tiene ningún récord, pero sacaron su licencia.
2: Exacto,
0: Ya tienen tu huella. Entonces de ahí ya comienzan ellos a armarte un archivo.
1: Exacto.
0: Ah, ok. Entonces él fue al banco, también abrió una cuenta. Este fue al hospital, hizo esto. Entonces al llenar el formulario, cuando tú pones no, ellos dicen, ok. Sí. Comparan y dicen, a ver, ¿cómo dices tú que no? Pero si acá dice, mira, tú has hecho esto. Oh, wow. Y muy interesante, me gustó eso porque hay muchos niños que, por ejemplo, aplicaron al DACA.
1: Sí.
0: Entonces ahí se dan con la sorpresa
2: que tenían orden de deportación
0: o lo que el papá de repente no llenó bien, porque a la hora de hacer el asilo y toda la aplicación metieron a toda la familia.
1: Ya. Yeah.
0: Uh-huh. Entonces si ellos no se presentaron, asumen, no importa que tuviste 3 años, es que tú tampoco asististe a esa.
1: Sí, es tu responsabilidad a investigar tu vida.
0: Oh, wow, mira, esa parte no sabía, qué interesante. Muy interesante. Entonces, ustedes ayudan al FOIA también.
1: Sí.
2: Sí.
0: Oh, okay.
1: Eso es donde todos deben empezar, de verdad.
0: Ah, o sea, aparte de tu trámite que tengas. O sea,
1: sí. Cualquier trámite, debes empezar ahí.
0: Y también es bueno también porque de repente iban a encontrar algo ustedes. De repente no van a poder calificar para ningún... Por ahora, ¿no? Por ahora no van a poder calificar a...
1: Para saber qué está pasando, para saber el pasado y todo, te da la fuerza, el poder a pedir por perdón. A veces puede ser un perdón de un tarifa que es como $500 o $1,000 que necesitabas a pagar, y una cartita que dice, entré cuando tenía 2 años abajo de mis padres, discúlpame, a los Estados Unidos. Es muy simple, pero si no lo haces, ellos dicen, no eres elegible. Tú entraste sin permiso, bla, bla, bla, bla, bla, esto pasó y tú no hiciste el trámite correcto. Rechazada. Es muy simple, pero también estoy diciendo que es muy importante saber todo que puedes. Porque el mismo, la FOIA, ellos van a ver la misma cosa que va a estar en tu FOIA. So, si tú vas y no sabes que está en tu FOIA y no pides un perdón pequeño o grande, tú puedes perder tu caso solo por eso.
0: Wow, súper interesante. Entonces, el Centro Hispano o LB Utah ayuda a que ustedes puedan tener esa información de repente por la que debemos empezar.
1: Sí.
0: No cualquier cosa, de repente tú te casaste y dices, ok, quiero meter los papeles, quiero saber qué saben ellos de mí. Uh-huh. Para yo poder hacer todo ese trámite. Ay, qué interesante, me gustó eso porque no tenía que, mira, ahorita yo pensé que los niños, pues, ok, a partir de los 18 y ya. Uh-huh. Y como a partir de los 18, pues
2: empiezan a sacar la licencia, sí, entonces, y cosas así.
0: Ajá. No. Es súper interesante, mira, entonces ya saben, les recordamos que si quieren su FOIA o información, ¿les puede perjudicar a alguien si piden un FOIA?
1: No.
2: Tú puedes pedir tu FOIA, incluso ustedes lo pueden usar ustedes mismos a pedir la FOIA, pero si ustedes quieren que nosotros les ayude, porque hay muchas personas que son mayores y no se sienten cómodas haciéndolo online o que tienen miedo y no tienen miedo de hacerlo mal, es cuando nosotros entramos y nosotros lo hacemos por ustedes. Pero si usted se siente cómodo enfrente de una computadora y sabe manejarse enfrente de una computadora, usted mismo lo puede hacer.
1: Mm-hmm. Son archivos de la persona, es tu derecho a tenerlo, pero no te van a mandar porque no saben dónde estás, ¿no? So, es tu derecho a pedirlos, los archivos de usted, y tenerlos. No, ellos no pueden usar eso en este tiempo para encontrar una persona, perseguir una persona, algo más.
0: Sí, pues hay que tener miedo, pero a todo ya uno no,
2: sí, no sabe. Normal, sí, últimamente están cambiando las cosas muy rápido. Nosotros por eso tenemos...
0: Cada semana, cada día, creo.
1: Sí, exacto.
0: Uno prende, ya uno no quiere ni prender el televisor. Prendes el televisor y ya salió algo
2: una
0: nuevo.
2: Una nueva orden, sí, ejecutiva.
0: Sí. Pero si ayer ya acababan de... Sí. Cuéntenos, ¿qué otros programas, qué más se enfocan ustedes en lo que es inmigración?
1: Pues, eso es que queremos hablar de hoy día, es ajustar los estatus.
0: ¿Ajustes de estatus?
1: Sí. Uh-huh. Era muy normal antes, era muy un trámite muy simple. Si entraste con visa de turismo, visa de estudiante y te casaste o algo así, tu mamá, tu papá te pidió.
2: O tu esposo.
1: Podías cambiar tu estatus, podías pedir para el cambio de estatus, pero hoy día la política ya cambió.
2: Ya las cosas han cambiado repentinamente, so tenemos que tener mucho cuidado. Ahora tenemos que demostrar que la persona que nos está pidiendo va a sufrir grandemente. Va a tener dificultades muy grandes si es que nosotros nos vamos.
0: Pero sí, por ejemplo, el cambio de estatus también incluye los matrimonios, ¿no?
2: Sí.
0: Si te casas. Pues ahí también tienes que demostrar eso.
2: En todo ahora. Antes, en la política anterior no era necesario. Pero desde mediados de agosto, ahora ya es obligatorio todo el mundo. Si no demuestras muy bien de que tu esposo o tu esposa o tu padre...
1: Merece discreción bajo de totality of circumstances.
2: Ya, circumstances, ellos se van a fijar. Tienen que ser circunstancias extremas.
0: ¿Así sea el matrimonio?
2: Así sea de matrimonio.
1: Porque si alguien entró abajo de visa de turismo y se quedó, o abajo de turismo y se casó, los Estados Unidos están diciendo, no hay problema que tú regreses a tu país a esperar. Entendemos que ya te casaste, pero no enseñaste nada, que debemos a darte esta discreción para esperar en los Estados Unidos.
0: Ah, ok, ya estoy entendiendo. Es el cambio de estatus, pero para que no salgan, para que estén acá. Claro. Pero sí, o sea, el proceso corre normal. Porque,
2: el proceso
0: entre
2: corre
0: comillas,
2: normal.
0: El proceso es o te casas... Entonces anda a tu país y espera.
2: Claro.
1: Y hacer el proceso consulado con tu embajada.
0: Claro, entonces, pero antes era, veías ese, ¿cómo le llaman?
2: Cambio de estatus.
0: El cambio de estatus, sí, y seguías acá hasta que todo tu trámite seguía normal, ¿no?
1: Uh-huh.
0: Ah, ok, ahora sí tienes que mostrar eso que tú...
2: Sí, anteriormente no era necesario. Si tú estabas acá y tú estabas con una visa de estudiante, y de ahí, bueno, después de 2 años de que estudiaste, te enamoraste y te casaste, el cambio de estatus era muy sencillo. Solamente iban los dos, demostraban que se habían casado, todas las pruebas necesarias de que el matrimonio era legal. Entonces ellos dicen, ok, llena este formulario y ya. Ya tenías tu green card en 3 meses.
1: 6 meses, 9 meses, ya se largó.
0: ¿Cómo se llama? El provisional, por lo menos, ¿no?
2: El provisional, sí. Claro. Sí. Pero ahora últimamente con todos los cambios en esta nueva administración, pues a partir del mediados de agosto ya no es así. Ahora tienes que uno deciden irse a su país y esperar allá, o demostrar de que tu pareja va a sufrir algo muy grande si es que tú te vas.
1: Eso es como la más fácil forma para explicarlo. Un poquito menos es como que tú estás enseñando una excepción abajo de extraordinary circumstances.
2: Ya, circunstancias extremas.
1: Sí, y ellos, UCIS, la entrevista, el entrevistador. Sí, debe haber todo. Es como totality of circumstances. Uh-huh. Que la persona merece esta discreción, que no tiene delitos, estaba pagando impuestos y estaba trabajando. Y también que no hay daño a los Estados Unidos a tener a esta persona esperar aquí en los Estados Unidos cuando cambia su estatus, que ahorita está demorando como 2 años.
0: Uh-huh. Les recordamos a todos los que nos están escuchando, estamos hablando con la doctora Vanessa Contreras, directora del programa de inmigración de Elevate Utah, una organización non-profit que está ubicada en la ciudad de Provo y ayuda a toda la comunidad en todos los procesos de inmigración. También estamos con Milagros Perry, Paralegal, próximamente licencia también.
1: Pendiente.
2: Sí, todavía. Pendiente. Estamos esperando.
0: Ellos están ubicados en la 650 West con la 100 North en la ciudad de Provo, en la oficina número 100. Su número de teléfono para cualquier información es el 801-655-0258, que gustosamente ellos le van a brindar toda la ayuda y consultas, ¿no? O sea, usted puede llamar y preguntar sobre su caso y ellos le van a guiar. Le van a decir si procede como nos estamos hablando, ¿no? Cuéntenos un poco más, ¿qué otros trámites hacen ahí en la oficina?
1: Hacemos todo, menos bond, cuando alguien está detenido. Y eso es la única cosa que no hacemos, porque eso normalmente necesitas viajar, necesitas luchar el caso, de qué pasó, si alguien está detenido bajo de algo criminal. Y ahorita eso cambió tanto también, porque ahorita están violando los derechos de beta. Uh-huh. Y no te están dando muchas opciones, solo están deportándote. Y a veces deben darte tu llamada, eso es un derecho, uh-huh. Pero están violando los derechos. Si no tienes un abogado que está llamando diciendo, yo sé dónde está mi cliente y él está ahí con usted y yo sé que no diste tu la llamada. Y ellos dicen, sí, él ya tenía su llamada, no sé. Y de ahí, 20 minutos después, ya le dan la llamada. Y ahí estás con la esposa. Es un grande lío ahorita.
0: Sí, y es también dependiendo del estado, ¿no? Porque creo que Utah, creo que sí se puede pedir.
1: Ahorita Utah no tiene forma local de detención, uh-huh. Pero las cárceles o algunas tienen trámite para que ellos están ahí esperando. Para ICE.
2: Como la de Spanish Fork. Uh-huh. Tenemos muchos casos que están encarcelados en Spanish Fork, pero por medio de ICE.
1: Sí, detenido de espera.
0: Yeah. Pero ahí sí pueden pedir bond, ¿no?
1: No, porque no es, sí. No,
0: tampoco.
1: No. Yeah. Uh-huh. Lo van a mandar a un lugar cerca.
2: Wyoming.
1: Sí.
2: New
1: Orleans, Vegas.
2: Yeah. La mayoría de acá de Utah los han estado mandando a Wyoming.
0: Sí. Se escucha tanto en las noticias que ya da pena todo, pero la cosa es mantenerse informado y ir con organizaciones como Elevate Utah para que les den esa información que usted necesita y está preparado también, ¿no?
1: Sí.
0: A usted al saber su caso o saber su, ¿cómo diría? Sus problemas, su caso, o sea, usted puede estar un poco más prevenido en el caso
1: sí,
0: de que.
1: Sí, exacto. Eso también hacemos. Sí. Si alguien te detiene, si ICE te detiene, es mejor que tú ya siempre sabes, ok, aquí está, no tengo una tarjeta de mi estado, pero aquí está mi tarjeta de mi abogada. Yo no voy a dar respuestas, no voy a hablar. Llama a mi abogada. Y ahí está el celular de la abogada, es menos chance que ellos van a violar tus derechos.
2: Otra cosa que nosotros también ofrecemos y ayudamos a las personas para hacer es crear un plan. Por si acaso, nadie está libre, por más que sea ciudadano ahora, nadie se encuentra libre. Nosotros les ayudamos, aconsejamos a las personas y les orientamos cómo crear un plan de emergencia. Porque también nosotros ayudamos a las personas a que puedan a poner un plan de emergencia en sus cuentas bancarias, en sus cuentas de médico o de seguro de salud. y también hacemos, les guiamos para ver, para que puedan tener varios contactos de emergencia, para que si nosotros no podemos contactarlos con ellos, entonces sabemos con quién contactarlos. Y yo creo que todas las familias deberían tener y conversar con sus hijos acerca del plan de emergencia que tienen.
0: Para que todo el mundo, todos en la familia lo sepan.
2: Sí.
1: Y que ellos están informados. So, eso también es algo que hacemos en la consulta. Si quieres hacer un plan de emergencia, que todos ahorita deben, es que si ya estás aquí más de 10 años, no tenías delito, estás pagando tus impuestos, tú tienes un derecho que si estás detenido de ICE, tienes algo que puedes luchar en frente de un juez de inmigración. Pero si ICE te dice, ¿quieres luchar? ¿Tienes un caso para luchar? ¿O solo quieres regresar a tu país? Porque va a demorar como 6 meses, 9 meses. Y ahorita, por un tiempo, no estaban soltando a nadie. So, muchos estaban presos o detenidos por mucho tiempo sin esperanza para salir. So, eso, algunas veces la gente está, oh, ya estoy aquí 20 años, pero no puedo quedarme en este lugar, no, necesito salir, voy ya a pasar mis derechos, que no sabe a veces, y me voy. No. Necesitas ya tener ese guianza, esa orientación, educación para decir fuerte, yo tengo un derecho, yo quiero luchar. No debes regresarme, yo tengo un derecho, yo voy a lucharlo. Quiero mi tiempo enfrente de mi juez. Gracias.
0: Qué bonito. Sí, todos debemos estar informados, todos. Sí. Creo que ese es una, no derecho, pero si estamos informados, o sea, como que sabemos cómo nosotros mismos defendernos.
1: Exacto. So, si estás preocupado o tienes miedo y ICE te está hablando y tú estás aquí sin problema, abajo de asilo pendiente, tú debes a saber cómo hablar de eso. Aquí está mi número de caso, aquí está mi tarjeta de mi abogada, no voy a decir nada más. Gracias. Eso es tu derecho. Eso es un derecho que nadie puede o debe violar, pero si tú hablas y estás hablando y dices las cosas, si no tengo estatus, disculpa, ellos no, ahorita están dando
0: esperanza. O sea, uno mismo les dice... Sí. Ya le dijiste esto.
1: Sí, exacto. Y eso es todo que ICE necesita. La ley de inmigración es mucho más suave. Es lo mínimo standard. Yeah. No sé cómo decir standard.
2: Los estándares menores.
1: Yeah. Sí. Tú solo necesitas decir, sí, disculpa, yo crucé la línea doble. Ahí ya es culpable.
2: Ya hiciste un crimen.
1: Ya hiciste un delito y ICE te puede deportar. Tú ya dijiste solo para decirlo. So, no debes ayudar a la policía o nadie a investigar qué pasó.
0: Sí, porque lo otro ya tiene ellos, si tú no das esa información, ellos tendrían que investigar, comenzar a investigar, a preguntar.
2: Lo
0: a
2: único ver. Que cuando la policía te detiene, solamente decirle, oficial, ¿qué cosa fue? ¿Por qué me está parando? Nada más, no tienes que decir, oh, es que yo sé que me pasé la línea o me pasé, no.
0: También, porque nuestra gente los ayuda.
1: Sí, pues, sí.
0: Los para el policía y dice, oh, disculpe, sí, estaba manejando más de 20. Ah, ok, 20 para acá. Sí. Interesante toda esa información que ustedes están brindando. ¿Qué otra información quieren tocar el día de hoy?
1: So, aparte de eso, guianza, que es tan importante, la FOIA y la plan de emergencia y también cómo debes comportarte, tenemos tarjetitas en la oficina que son rojas que dice sabes tus derechos.
0: Ajá. Siempre andarla.
1: Sí. Uh-huh. Aparte de esas cosas, es que hacemos todo en la oficina. So, hacemos peticiones de familia. Representación en la corte, de todo, porque normalmente gente piensa que solo es asilo, pero hay muchas cosas que la gente puede luchar.
0: ¿Asilo también hace?
1: Sí, sí, asilo hacemos, pero también solo verdadero caso.
0: ¿Cambios de estatus también?
2: Hacemos cambios de estatus, hacemos también la U visa, la T visa, la SA, que es for sexual assault, asalto sexual, y también tráfico.
0: Ajá. Y recordarles que no solamente es de Provo, ustedes pueden llamar de cualquier parte de todo el estado, ellos pueden atenderlo remotamente tal vez, y en algunos casos van a tener que asistir a la oficina de inmigración o a la oficina de ustedes, pero ustedes pueden atenderlo por teléfono.
1: Sí, y también correos, porque estamos ayudando gente en Maryland, Florida, California. Wow.
2: Somos de todos los Estados Unidos. La doctora tiene licencia para todos los Estados Unidos.
1: Yeah. Si la gente puede trabajar en la computadora, muy bien, pero muchas veces no pueden. So, pagan un poquito más para estar con nosotros porque somos de descuento, pero en el fin vamos a cobrar por todo que necesitamos mandar por correo y que regreses por correo, pero en el fin es menos que un abogado normal te cobra.
0: Así es. Y recuerden que sus tarifas están incluyendo los trámites, porque mucha gente piensa que cuando ustedes dan un precio, o sea, son una non-profit, el precio es súper barato, o sea, no se compara con un abogado,

0: pero los papeleos es lo que cobra el gobierno. Porque la ciudadanía creo que está como cerca de 700.
1: Sí.
0: Solamente los.
1: Al gobierno.
2: Pero ese es el gobierno, sí, eso pues. Es lo que se cobra el gobierno.
0: Ajá, pero hay mucha gente cuando uno dice, no, te cobro, ponte 800. Ustedes están cobrando un ejemplo, ¿no? 100. Pero ellos ven, oh, 800
1: Sí,
0: tanto,
1: exacto. El
0: pero es.
1: total es como, oh, es 4,000,
0: Claro.
1: pero 2,000 es por el gobierno.
0: Ajá.
1: Y ya.
0: Y entonces la gente dice, oh, no, pero es mucho. Pero, o sea, no saben todo lo que ellos, todo lo que los papeleos que el gobierno cobra para hacer todos esos trámites.
1: Sí.
0: Sí.
1: Y trabajar con una oficina de reputación buena
0: Representación.
1: y honesta. Eso
0: Ya.
1: también.
0: Sí, aparte tienen muchos años ustedes.
1: Sí, sí.
0: 26, dijiste.
1: 25.
0: 25 años sirviendo a la comunidad. Ahora ellos estaban como Centro Hispano, pero ahora es Elevate Utah. Y recuerden, es una organización non-profit, así que sus precios son más cómodos que cualquier abogado. El día de hoy estuvimos con la doctora Vanessa Contreras, directora del programa de inmigración, y también con Milagros Perry, pronto se va a licenciar también
2: Pronto.
0: y nos va a ayudar. Y me siento orgulloso porque son peruanas también.
1: Sí.
0: Sí. Pues ya la comunidad peruana está creciendo bastante.
1: Oh, sí.
0: ¿Tienen
1: Sí.
0: unas últimas palabras para despedirnos? Ya se acabó, mire.
1: Oh, por favor, que no debes tener miedo. Solo quiero que tienes las ganas para enterarte, educarte, orientarte. Y también que la oficina de nosotros, cualquier persona puede tener ayuda y también ayuda gratis. Normalmente cobramos $60, pero cualquier razón no puedes pagar, puedes hacer el waiver. No sé cómo decirle, waiver.
2: Nosotros hacemos excepciones de pago. So, si la persona pues no está trabajando o ha pasado algo bien feo en su familia, nosotros no cobramos. Y los casos de SA o sex
1: Sí,
2: assault
1: son.
2: son gratuitos. So,
0: Súper, súper, súper.
2: ya.
0: Muchísimas
2: So.
0: gracias, chicas. Muchísimas gracias por haber venido el día de hoy. El tiempo se nos acabó y ya saben, toda la información ustedes pueden encontrarlo en Comunidad 360. Mi nombre es Marco Munoz y ya saben, síganme en mis redes sociales. Me encuentro como Marco Munoz UT. Así que nos vemos en el próximo episodio. Bye.
2: Bye, muchas gracias.
1: Gracias.
2: Bye.
1: Chao.
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2: Hola, ¿qué tal, amigos? Bienvenidos al show Aprendiendo sobre Bienes Raíces con mis amigos Iván Avincopa de Blue Key Realty y Manfred Omar de Loan Depot. El número a llamar es 801-707-9787. Una vez más, 801-707-9787. Hola, caballeros, ¿cómo se encuentran el día de hoy?
3: Hola, Golden, aquí, mira, muy contentos de estar de regreso, amigos, todas las semanas, ¿verdad? Trayéndole todas las noticias, los tips, toda la información, ¿verdad? Que ustedes puedan obtener y les beneficie para tomar sus decisiones financieras lo mejor posible, ¿verdad? Y de vez en cuando también les traemos unos chismes de deportes, ¿verdad?
2: ¿Cómo estás, Iván?
4: Hola, hola, ¿cómo están, amigos? Súper, súper, súper contento de estar aquí. El día de ayer, así, súper deporte, vimos el partido entre Shelton y Alcaraz. A los que les gusta el tenis, a mí me encanta el fútbol, pero también el tenis, un partidazo de casi 4 horas y media, terminó a las 3 de la mañana en Nueva York, y yo no pude terminar de ver el partido porque me dio sueño.
2: Wow.
4: Pero dormí y me levanté pensando en las grandes oportunidades que trae el mercado en este momento, y ahora lo vamos a hablar porque muchos amigos se preguntan, sí, todo el mundo nos dice que compremos casas, pero ahora les voy a decir por qué tradicionalmente esta época del año marca el

0: principio de las oportunidades para aquellas familias que ya están listas para comprar casa.
1: 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Muy interesante el tema.
0: Así es, porque esto es lo que está pasando. Normalmente, en la época de la locura del real estate es a través del verano, porque empieza en marzo, abril, mayo, junio, julio, agosto, y en septiembre ya viene el cambio de la estación. Ya viene también los chicos, ya entraron a las escuelas, entonces los papás que tenían esa prioridad de poder buscar casa antes de que empiece la época escolar, ya ellos están con sus casas. Pero ahora, ¿qué pasa? ¿Por qué viene la gran oportunidad? Porque hay miles de casas que no se han vendido durante esa época.
1: Ay, ay, ay.
0: Entonces ya los precios empiezan a cambiar.
1: Oh, interesante.
0: Entonces, esa es la oportunidad que estamos viendo, porque la gente que empezó en verano, empezó con, digamos, un ejemplo, una casa en 500 mil, le bajó a 490, 480 y ahorita en el mercado está en 470. Entonces, amigos, ustedes al entrar al mercado tienen la opción número uno de pagar menos de aquella persona que pagó en verano por la misma casa. Y número dos, también tiene usted la opción de negociar más concesiones. Y de eso vamos a hablar con Omar porque Omar nos tiene muy buenas noticias con respecto a todo lo que es el mundo del préstamo y cómo podemos complementar esos préstamos con las oportunidades que hoy en día tenemos.
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2: Entonces, Iván, en otras palabras, nos vas a decir que todas las chicas guapas ya las sacaron a bailar y quedan las gorditas.
0: No, no, no, no, no, no, no, no, no, no. Bien malo, como que ese ejemplo.
1: Hay gorditas muy guapas.
0: No, sí.
2: Las bellitas, las bellitas.
0: No, no, no, no, no. Lo que pasa es que hablemos así: casas en buenas condiciones y casas en mala condición. O no mala condición, sino no una condición de las mejores. Casas que están con el precio correcto, con casas con el precio incorrecto. Entonces, lo que vamos a encontrar en el mercado hoy en día puede ser, por ejemplo, una casa en buena condición, pero muy sobrevalorada. ¿Ok? Y vamos a encontrar una casa que de repente no tenga una buena condición, pero el precio está bien. Pero ¿qué pasa? Hoy en día todo el mundo anda buscando el factor wow. Por ejemplo, te voy a dar una idea. Esta semana me llamó mi cliente Filiberto, préstamo con el número de Lighting. Y él calificó el año pasado, pero no compró porque quería solucionar unos detallitos. Pero este año me llamó así, de la noche a la mañana. Estaba yo terminando de jugar pelota y ¡pum! Llamadita de Filiberto, Miss Iván. Acabo de ver una casa en 325 mil dólares en Springville. Me
1: Órale.
0: dio la dirección. Le digo, no, pues ahí yo tengo varios clientes que han comprado. Le digo, está regalada la casa. Y en los remarks dice, necesita TLC, o sea, trabajo. Entonces, fuimos a verla a las 8:30 de la noche y vimos la parte mecánica estaba bien, vimos que el aire acondicionado sí estaba viejito, vimos que por el año de la casa el techo quizás tenía 1 o 2 años de vida, pero por dentro la casa se veía bien y nosotros decíamos, ¿por qué tan barata? Hicimos el estudio de mercado y determinamos que remodelada con jardín, todo bonito, nuevo, unos 425. Entonces, ya sometimos la oferta. Ok, en 360, de 325 a 360, y estamos esperando ahora la respuesta del vendedor. Ok, ¿y por qué ofrecemos
1: Negocias.
0: más? ¿No? ¿Por qué ofrecemos más si es una casa que, entre comillas, dice que necesita trabajo?
1: Trabajo.
0: Primero, porque obviamente es una herramienta de marketing por parte del vendedor. ¿Sí? Está promocionando su casa en un área donde no hay propiedades por ese precio, a un precio buenísimo, y nosotros estamos ofreciendo más dinero. Prácticamente 35 mil dólares más, porque estamos viendo que los comparables están en 420. No sabemos qué están ofreciendo las otras personas, pero esperamos ganar la oferta, ojalá. Pero lo que voy es que hay casas que están con una condición más o menos. Amigos, si usted se pone a pensar desde el punto de vista de inversión, usted puede entrar en una casa que tiene ya equity. Solamente va a necesitar un poco de trabajo, pero usted lo puede lograr.
1: Claro, y ahí usted es cuando sale ganando.
0: Claro, porque la mayor competencia viene cuando encuentra, como dice Omar, una chica.

0: chica bonita en el baile, no todas la quieren bailar, así no sepa bailar, así ella tenga dos pies izquierdos, sí, pero está guapa, pum, la quieren sacar a bailar y ahí es donde empieza la pelea. Todo el claro. mundo quiere comprar una casa wow y termina pagando mucho más y pidiendo menos en concesiones, mientras que en este tipo de casas también hay buenas opciones. Pero vamos a seguir hablando de oportunidades porque también con Omar estamos trabajando un plan para reducir el interés.
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2: Pues sí, mira, Golden, toda la gente ha escuchado, ¿verdad? Hay dos formas como usted puede tener un alivio ahorita en los pagos mensuales, porque como Iván dijo, ¿verdad? Muchos vendedores ahorita están dispuestos a negociar. Entonces, hay veces que muchas personas llegan con la iniciativa que dice, ¿sabes qué? Si mis gastos de cierre son $8,000, vamos a bajarle el precio unos $10,000, que nos paguen los $8,000, le vamos a bajar el precio unos $18,000 y pues voy a pagar $10,000 menos por la casa. Bueno, la realidad es que los $10,000 menos en la casa es una diferencia en el pago mensual de unos $50, $60. En realidad no es una diferencia muy grande.
0: Claro.
2: Pero muchas veces si usted puede usar ese dinero para dos cosas, ¿verdad? Puede comprar el interés, puede usar ese dinero para bajar el interés, que esa cantidad dependiendo del préstamo. Tal vez puede ser un medio porcentaje más bajo. O puede hacer lo que se llama un buy down, ¿verdad? Donde puede prepagar el interés por los primeros 2 años y puede empezar a una cantidad mucho más baja que le va a ahorrar un pago mensual en los primeros 2 años. Entonces, hay varias estrategias
0: pero
2: que
0: vamos,
2: podemos
0: vamos,
2: usar.
0: Pero vamos, Omar, perdona que te corte, vamos a ponerlo en números concepto. Para que la gente lo pueda entender. Pero antes, Golden, regálanos el número, por favor, que ya me olvidé.
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0: Omar, es un tema que toda la gente escucha en todos lados. Cuando ven los TikTok, los Reels, todo el mundo... 2.1 rate buy down, 5.1 year arm, etc. Ok, pero la gente no entiende. Entonces, explícanos primero, no el rate buy down, sino primero qué es comprar el interés, para que la gente tenga una idea y cómo lo negociamos en la estrategia a la hora de presentar la oferta.
2: Ok, pues esto funciona así, amigos, porque esto es una estrategia que mucha gente usa. Y he mirado muchas personas, ¿verdad?, de nuestra competencia que pone en Facebook, pone fotos de un cierre y muestra un interés súper bajo y dice, no, mira, esta compañía les consiguió, si el interés del mercado ahorita es, digamos, el 6.5 y muestran un interés de 5.75 o 5.9 y dicen, no, esa compañía da un interés mucho más bajo, él ayuda mucho, pero en realidad no muestran los términos y no muestran el costo. Entonces, esa información, número uno, no es legal porque no están enseñando los términos del préstamo. Número dos, no le están dando toda la película, ¿verdad? Nomás sí. le están enseñando el final feliz, ¿verdad?
1: Sí, no hay contexto.
2: No hay contexto cómo llegaron a ese interés.
1: Sí.
2: Entonces, prácticamente, amigos, usted puede obtener cualquier interés que usted quiera mientras esté dispuesto a pagar por él. Entonces,
0: como... Omar, pero yo no tengo plata. Entonces, ¿cómo puedo yo pagar por él?
2: Bueno, en esas circunstancias ayudan o usan la experiencia de Iván, que puede negociar unas concesiones más altas en su préstamo para poder conseguir un interés más bajo. So, como esto funciona, Golden, prácticamente, de los gastos de cierre, parte del dinero de los gastos de cierre, podemos usar ese dinero para prepagar el costo del interés. So, prácticamente el banco le dice, mira, no te voy a cobrar por el interés, pero el interés de hoy día es 6.5. Es un ejemplo.
1: Sí.
2: Pero si tú me das $7,000 para comprar puntos, te doy el interés al 6.1 por la vida del préstamo.
1: Okay.
2: Entonces, ese dinero nomás se paga una sola vez el día del cierre. Es un cobro adicional que le damos, pero ese dinero lo usamos para comprar puntos o para comprar el interés. Sí. Y de esa forma podemos

0: conseguirles un interés y un pago más bajo. Ahora, esta estrategia solamente funciona en tiempos como que tenemos hoy día, donde los vendedores están dispuestos a negociar. Entonces, pero para darle más información de esto, Golden, ¿dónde nos
1: Tiene que
0: pueden llamar?
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2: Omar, la verdad es un tema que me encanta porque le estás dando opciones a la gente que nos está escuchando y que quieren ver la posibilidad de comprar casa, o de repente ya están listos y quieren negociar porque es parte de la estrategia. Muchos realtors jóvenes no saben esta estrategia. Los que tenemos más años en la industria conocemos las oportunidades del mercado. Por eso el tema del día de hoy es las oportunidades del mercado y cómo aprovechar esas concesiones que está ofreciendo el vendedor. Ahora, Omar, entonces, si yo pido más concesiones, tengo la primera opción de comprar el interés. Como dijiste, del 6.5 puedo comprarlo al 6.125 por la vida del préstamo, ¿correcto?
0: Correcto.
2: Y la otra opción, porque lo escucho mucho, se llama el rate buy down.
0: Okay.
2: ¿Qué significa eso?
0: So, mira, el buy down, Iván, tú lo puedes comprar por un año, 2 años, 3 años. Le voy a dar un ejemplo de un año, les voy a dar el ejemplo de 2 años.
2: Sí, la
0: Porque
2: matemática que me
0: después
2: hiciste
0: se
2: el otro
0: pone
2: día está facilita, ¿eh?
0: Medio confuso. Ok.
1: A ver.
0: Entonces, como los bancos trabajan esta situación, por ejemplo, dicen, ok, si el interés es el 6.5 hoy día. Y lo vamos a comprar el primer año, lo vamos a bajar al 5.5. La diferencia en el pago, en el principal y el interés, son $300. Entonces, por ese costo de ese año van a ser $3,600. Entonces, Iván va y negocia ese dinero con los vendedores y lo que nosotros hacemos es prepagamos ese dinero por un año por adelantado. Entonces, el primer año ustedes pagan el interés de 5.5 porque Iván les consiguió ese dinero para comprar o para prepagar el costo del interés.
1: Sí.
0: Después de 12 meses, el interés le sube al 6.5. Y
2: Al
0: ya,
2: puntaje original, claro.
0: Como está el interés del mercado. Ahora, si usted lo quiere comprar por 2 años, digamos, el primer año le va a costar 3.600. En el segundo año, si lo va a bajar a 2 puntos, al 4.5, y usted se ahorra, digamos, $600, el costo va a ser 7.200. Ahí el costo de los 2 años va a ser 10.800. Entonces, Iván va con el vendedor, le pide los gastos de cierre y le dice, adicionalmente, quiero que me pagues 10.800 para un rate buy down. Entonces, ese dinero lo usamos para prepagar el interés y ya en esta situación, el primer año, usted comienza con un interés de 4.5, se ahorra $600 mensual. El segundo año, usted empieza con el 5.5 y se ahorra $300 mensual. Y ya para el tercer año, el interés cambia o se ajusta
2: A lo que
0: a lo que va a
2: originalmente debería
0: ser
2: ser.
0: ya. Entonces, usted tiene esa oportunidad en esos 2 años de que ojalá que los intereses mejoren, bajen, y ya después de 2 años usted puede refinanciar a un interés más bajo. Ahora, esto funciona ahorita, como dice Iván, son las oportunidades del mercado. Podemos hacer eso hoy día. El problema que tenemos, amigos, es de que cuando está un mercado súper peleado, como el verano a principios de año, que el inventario está más corto y las personas, cada casa bonita tiene múltiples ofertas, pues no va a ir con el vendedor y va a pedirle $20,000 en gastos de
1: Pues
0: cierre,
1: no,
0: ¿verdad?
1: no.
0: Entonces, es por eso, como Iván dice, las oportunidades de ahorrar dinero existen hoy día, entonces tiene que, lo primer paso.
1: 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Yo tengo una pregunta. ¿Todas estas opciones, ustedes se las dan a los clientes o es dependiendo de cada caso del cliente?
0: Pues mira, todo va a depender dependiendo la situación, ¿verdad? Porque si el cliente está mirando las propiedades y miran una casa que está en perfectas condiciones, Iván llama al vendedor y el vendedor dice, sí, está disponible, pero ahorita estamos negociando dos ofertas. Entonces, okay. Usted le dice a Iván, Iván, esa casa es mi casa de mis sueños, quiero comprarla, es lo que necesitamos, lo que hemos estado buscando. Bueno, en esa situación usted no se va a poder poner sus moños y decirle, Iván, ve y consígueme $20,000 en concesiones, ¿verdad?
1: Sí.
0: Entonces, todo depende la situación de cada propiedad, uh-huh. de cada situación. Pero lo más importante es de que usted tiene que entender y claro, ¿verdad? Les explicamos estas estrategias para que usted las tenga aquí en su bolsillo por si la oportunidad se presenta.
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2: Y hablando de oportunidades, vamos a hablar ahora de la parte del real estate, porque creo que la explicación que Omar acaba de dar es espectacular, sí. Porque les da opciones a nuestros amigos y les dijo bien claro, ¿no? Es mejor bajarle $10,000 al precio de la casa o mejor pedirle $10,000 en concesiones al vendedor.
1: Uh-huh.
2: ¿Sí? Sí, uno es una solución temporal, pero la otra es una solución quizás permanente o de repente poder lograr bajar el precio de tu pago mensual en un monto suficiente que de acá a 2 o 3 años en el futuro, si bajan los intereses, puedes refinanciar la casa.
1: Fabuloso.
2: Así que eso es muy bueno, Omar. Y ahora vamos a hablar de las oportunidades en el real estate. ¿Por qué se presentan las oportunidades? Omar, ¿por qué crees que se presentan las oportunidades en esta época del año? A ver, dame una idea. ¿Qué piensas tú?
0: Pues como tú explicaste anteriormente, ¿verdad? Hay dos, el tiempo es perfecto porque número uno, las casas que no se vendieron antes de que los niños regresen a la escuela dicen, bueno, pues tenemos que hacer ajustes, la demanda, ¿verdad? De las propiedades ha bajado poquito, el inventario ha crecido.
1: Sí.
0: Ahora, tienes todas las personas que dicen, ¿sabes qué? Me quiero mover antes de que empiece a nevar.
1: Ah,
0: no quiero andar buscando casa, no quiero andar moviendo muebles. Ok, el año pasado tuvimos un invierno muy suavecito, casi ni nevó, hizo frío. En realidad no hizo ni tanto frío.
1: Sí, no.
0: Entonces la gente actuó. I mean, había días que teníamos 60 grados en octubre, en diciembre. Yo anduve jugando golf todo el año. O sea, para mí estuvo fantástico. Pero digamos este año tengamos un invierno más fuerte, donde va a estar nevando mucho, al cual pues necesitamos el agua.
1: Sí.
2: Claro, tenemos la corriente del Niño, que se viene con fuerza en todo el mundo, y Utah no está ajena.
1: Sí, claro.
0: Entonces, muchas personas van a decir, ¿sabes qué? Quiero vender mi casa antes de que empiece a nevar, uh-huh. porque no quiero andar moviéndome durante la nieve. No quiero andar enseñando mi casa y que toda la gente entre con zapatos mojados.
1: Uh-huh.
0: Y si voy a andar buscando casa y me tengo que mover, no quiero andar cargando muebles con un pie de nieve. Y es una lata. O sea, nadie quiere hacer nada en el invierno.
1: Uh-huh.
0: Entonces yo pienso que el tiempo que tenemos ahorita es la ventanita donde hay muchas ganas de vender y de comprar antes de que se venga el invierno.
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2: Y aquí les voy a explicar, amigos, el ciclo del real estate, porque después de tantos años y después de analizar toda la data, el por qué suben los precios de las casas, es esta realidad. De marzo hasta agosto, los precios de las casas suben al pico más alto. Entre junio, julio y agosto, el precio de la casa sube tremendamente.
1: Se eleva.
2: Se eleva muchísimo. Entonces, la gente que compra en verano, típicamente termina pagando más dinero por su casa.
1: Uh-huh.
2: Si usted la compra entre enero, febrero y marzo, termina pagando menos. Si la compra usted en septiembre, octubre, noviembre y diciembre también termina pagando menos. Como ve, es como una bolita que sube y luego uh-huh. baja.
1: Sí.
2: Entonces, este momento es el momento perfecto de la oportunidad porque usted, amigo, tiene que entender, los vendedores cometen errores y el gran error y el número uno que cometen es sobrevalorar su propiedad.
1: Uh-huh.
2: ¿Ok? Mal interpretar la realidad del mercado.
1: Sí.
2: Entonces, eso significa que hoy en día estamos viendo, y mucha gente que está comprando casa entra al internet y ve y dice, pero esta casa le bajaron $30,000, esta casa le bajaron $50,000. No es que el mercado, amigos, esté cayendo y que estén bajando tanto los precios de las casas, sino que están mal posicionadas en el mercado con precios altos.
1: Oh, ok.
2: Esa es la realidad del mercado. Hoy en día tenemos 15,000 propiedades de venta en el mercado. Tradicionalmente, en la época de invierno, tenemos 10,000. Entonces, ve la diferencia entre este mercado actual y el invierno. Entonces, significa que los precios de las casas están en la curva de bajada, que es lo tradicional, y eso va a hacer que el mercado empiece a absorber ese inventario, pero esa es la oportunidad que usted tiene, amigos. Número uno, tiene la oportunidad de agarrar una mejor casa que en el verano, ¿ok? Porque esas casas bonitas, en buena condición, el vendedor al darse cuenta que no la vende, va a bajar el precio y usted va a estar ahí esperando.
1: Sí.
2: Como cuando le pone el quesito al ratoncito para que venga a comer, usted va a estar ahí listo esperando cuando baje el precio correcto para que usted aproveche. También usted va a poder negociar los gastos de cierre. Como lo dijo Omar, hay gastos de cierres tradicionales más los extras que, de acuerdo a su situación y el escenario, podríamos negociar para que usted obtenga un mejor interés. Y también las reparaciones de las casas. Las reparaciones de las casas, hoy en día los vendedores las están haciendo por una sencilla razón. Porque si han tenido 3 meses o 4 meses su propiedad en el mercado y usted es el único que le ha presentado oferta y el vendedor ya le bajó el precio, ya le dio gastos de cierre, durante las reparaciones el vendedor va a tener que darle la concesión a usted de hacerle las reparaciones que usted quiera, porque si no lo hace, usted puede cancelar el contrato y buscarse otra casa y el vendedor puede quedarse 2 o 3 meses más sin vender su casa.
1: Wow, se puede.
2: Se puede. Entonces, el vendedor a ese punto ya perdió totalmente el poder de negociación y el que tiene el control es el comprador.
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0: Ahora, Golden, esto es súper importante, ¿verdad? Porque por lo regular, cuando una persona compra una propiedad, acaba de usando todos sus ahorros del cochinito, ¿verdad? Rompe la alcancía, usa todos sus ahorros, si trae el enganche, si hace un programa de cero de enganche, está comprando muebles, pintando la casa, haciendo los arreglitos. Entonces, siempre hay gastos adicionales que muchas personas no piensan, pero siempre los hay.
1: Sí.
0: Entonces, por eso es bien importante que hagan sus inspecciones de las casas y de esa forma, si el inspector descubre un defecto muy grande, que el calentón, el aire acondicionado está a punto de fallar y ya están en las últimas, pues estas son una de las cosas más grandes, ¿verdad?, que Iván puede negociar para que usted pueda comprar con confianza y no tenga que hacer esos gastos adicionales. Imagínese, compra una casa, va a dar un pago mensual más grande de lo que usted está acostumbrado. Va a usar sus ahorros cuando usted compra su casa. Y aparte de todo, tiene unas reparaciones que no se esperaba, pues puede ponerlo en una muy mala situación o una situación muy apretada, ¿verdad? Es por eso que es súper importante que estos pasos y estas inspecciones se hagan, para que no tenga estas sorpresas.
1: ¿Y a quién no le gusta llegar y que ya esté todo pues bien acomodado y bien listo, verdad? A todos nos gusta eso. 801-707-9787, 801-707-9787.
2: Pero todo depende del cristal con que lo mires, porque como te comenté, hay propiedades que están a muy buen precio en el mercado que necesitan un poco de trabajo. Entonces, cuando ustedes, amigos, vean este tipo de propiedad, usted tiene que pensar, si yo califico a 400,000 y encuentro esta propiedad que tiene lo que mi familia necesita, pero necesito un poco de trabajo, ¿ok? Va a ser mucho mejor negociarla en lugar de buscar una propiedad que vale 30,000 o 40,000 dólares más, que está en muy buenas condiciones y que su realtor, aconsejándole mal, le diga a usted que baje el precio 20,000 o 30,000 dólares. Porque realmente, muy, muy raras ocasiones, el vendedor se va a bajar 30,000 o 40,000 dólares en el precio de su casa si lo tiene 10, 20 o 30 días en el mercado.
1: 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Por eso es muy importante que vaya con gente con experiencia, como mis amigos Ivana Vincopa y Manfred Omar, para que los orienten. Y pues que tienen ellos ya más de 25 años de experiencia.
0: Sí, sí, amigos. Pues claro, ¿verdad? Y no, una persona, o sea, en este negocio no dura 25 años si no hace las cosas bien. Entonces, nosotros aquí le vamos a dar la información como es para prepararlos para que usted pueda tener una compra exitosa y por lo menos, pues, para que, más importante, entienda cómo funciona el mercado.
1: Así es. 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
2: Y síganos en las redes sociales como Iván Yuta Realtor. Y aquí quiero compartir también otro error que veo muchísimo, y es que estamos en septiembre, ¿correcto?
1: Sí.
2: Digamos que Omar quiere vender su casa. Uh-huh. Y Omar me dice, Iván, quiero maximizar la ganancia en mi propiedad, porque como todo vendedor, todos queremos sacarle lo más que podamos. Entonces, hace un momento hablé de que las ventas más altas son en el mes de agosto, de julio y junio, uh-huh, donde vienen los precios altos. Entonces, el gran error que comete la gente es, voy a vender mi casa en el mes de septiembre y voy a utilizar los comparables de los últimos 3 meses que pasaron. O sea, los meses más calientes del mercado, donde hay mayor actividad. Y cuando tú, señor seller, ves los comparables y dices, wow, mi casa vale 490 mil dólares, uh-huh, ¿ok? Pero lo que muchos realtors no hacen es ver qué está pasando en el mercado, cómo está la economía, cómo están los intereses, cuál es la tendencia del mercado. Entonces, tienes dos competencias, amigo vendedor, en el mes de septiembre. Número uno, que vas a enamorarte de un precio comparado con las épocas más altas del mercado. Número dos, vas a tener competencia con los precios que están bajando del mercado. Y al final del día, y esto es para los compradores que dicen, no voy a comprar en invierno, esa casa en septiembre, en el mes de invierno, va a valer 30, 40 mil dólares menos. Otra gran oportunidad que nuestros amigos compradores de casa pueden aprovechar de esos errores.
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0: Great Vibes del Lago Salado on the 5 o'clock traffic jam de 5 a 7 de lunes a viernes. 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